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1: Hola, queridos radioyentes. Les saluda María Mangová desde el micrófono con el deseo de que pasemos juntos unos 20 minutos de relax y entretenimiento. Con esta tarea me va a ayudar nuestro técnico de sonido, Abdul Ghani Arut. Hoy les ofrecemos la repetición del programa del 17 de junio. El 5 de junio conmemoramos el aniversario del nacimiento del poeta andaluz Federico García Lorca. Para nosotros, este día no es solo un aniversario literario, es la historia de cómo un pintor eslovaco se negó a guardar silencio mientras a miles de kilómetros de distancia la libertad agonizaba, cuando un pintor eslovaco alzó la voz por España, cuando en 1936 ejecutaron a Lorca en Granada. Esto conmocionó a toda la opinión pública cultural europea. La respuesta artística más contundente desde Eslovaquia vino de la mano de Jan Mudroch, maestro de la metáfora silenciosa y el sentimiento profundo. El poeta asesinado, en el que el pintor no pintó una ejecución sangrienta, sino una angustia silenciosa. El cuerpo inerte del poeta en su lienzo se pierde en la oscuridad, de la que solo emergen las manos y el rostro, símbolos de la creación silenciada. Hay un mensaje oculto. En 1939, cuando se creó el cuadro, una época oscura ya se cernía también sobre Eslovaquia. A través de la figura de Lorca, Mudroch clamaba contra la falta de libertad. Mientras Mudroch pintaba este dolor, otros grandes de Eslovaquia le dieron la voz, gracias al trabajo de toda una vida del hispanista Vladimir Olarini y a la aportación poética de Stefan Žari, hoy conocemos la pasión de Lorca en nuestra propia lengua. Hoy también nos interesará la historia, esta vez la historia de nuestra radio. Les deseo una agradable escucha.
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1: La radio eslovaca conmemora el centenario del inicio de sus emisiones regulares. Con motivo de esta ocasión hemos preparado un ciclo especial en el que cada mes retrocedemos en el tiempo para recordarles los programas legendarios y las personalidades que han marcado el siglo de nuestra emisora. El tema de hoy es ciencia, deporte y conocimiento. Desde las primeras retransmisiones deportivas que en su día literalmente despejaban las calles hasta los programas divulgativos que educaron a generaciones enteras. El siguiente segmento ha sido preparado por mi colega Roman Bombos. 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La ciencia y la radio van de la mano desde tiempos inmemoriales. Al fin y al cabo, la propia radiodifusión surgió gracias a fascinantes descubrimientos científicos. Si no fuera por las propiedades semiconductoras del silicio, la comprensión de las ondas electromagnéticas o la invención de la antena, hoy no podrían escucharnos. El primer científico de nuestras latitudes que apareció en las ondas radiofónicas fue el profesor Jaroslav Hejrovský, un químico genial y fundador de la polarografía, que ganó el Premio Nobel de Química. Escuchemos cómo sonaba en nuestro archivo.
2: Mi vida está estrechamente ligada a la polarografía. Esta disciplina nació en 1922, cuando se publicó mi trabajo sobre la corriente eléctrica que atraviesa un electrodo de gota de mercurio. De hecho, este electrodo se renueva constantemente al gotear el mercurio. No se cubre de sustancias que al pasar la corriente suele depositarse en un electrodo fijo y alterar su superficie.
1: Incluso hoy en día hay científicos de renombre mundial de los que quizá el ciudadano de a pie no sepa gran cosa, pero cuyos descubrimientos parecen sacados de una película de ciencia ficción. Por ejemplo, Fedor Gömöri, él dirigió el equipo que creó la llamada capa magnética de invisibilidad. Funciona un poco como la de Harry Potter, solo que no oculta a las personas de la vista, sino a los objetos del campo magnético.
3: De hecho, los científicos también pasan mucho tiempo en el laboratorio. Algunos colegas suelen estar sobre el terreno, mientras que los científicos sociales pasan largas horas entre la gente. Así que no se trata solo de estar sentado detrás de un escritorio. Procesar los resultados para que resulten claros y comprensibles siempre requiere paciencia. Se necesita un enfoque racional, clasificar los hechos y buscar las formulaciones más sencillas posibles para las conclusiones.
1: La radio cuenta con numerosos programas y secciones en los que podemos presumir de lo lejos que ha llegado nuestra ciencia. Uno de esos lugares es el CERN suizo, sede del acelerador de partículas más grande del mundo. Allí también tiene un lugar destacado el profesor Branislav Sitar, miembro del equipo que investiga las cuestiones más fundamentales sobre el origen de nuestro universo.
4: Ja som veľmi rád, že mám tu možnosť pracovať práve v takomto laboratóriu a je to úžasná skúsenosť.
5: Me alegra mucho tener la oportunidad de trabajar precisamente en un laboratorio como este. Es una experiencia increíble. Creo que ya hemos logrado hacer muchas cosas ahí y hemos participado en diversos experimentos. El CERN mantendrá su liderazgo en física de partículas durante al menos otros 15 años.
1: Sin embargo, detrás de cada logro científico hay sobre todo un enorme entusiasmo. Ese fue también el motor que impulsó el proyecto del primer satélite eslovaco, el SK Cube, que se puso en órbita terrestre en 2017. Detrás de este sueño espacial se encontraba Jakub Kapuš junto con su equipo de jóvenes entusiastas.
6: Empezamos el proyecto como un grupo de entusiastas. Era una idea realmente descabellada. Poco a poco, gracias a nuestra obstinada perseverancia, seguimos adelante con él. Al principio trabajamos con nuestros propios medios. Luego se unieron universidades eslovacas. Más tarde, socios tecnológicos y finalmente conseguimos también apoyo de fondos públicos. Todo fue cobrando impulso poco a poco y al final condujo al éxito. Eslovaquia tiene su propio satélite en el espacio, situándose entre los primeros 80 países del mundo.
1: La radio también cubrió en detalle la conquista espacial a nivel mundial. Los oyentes escucharon en directo, a través de nuestros altavoces, el primer pitido del Sputnik, el histórico saludo de Yuri Gagarin y, por supuesto, las inmortales palabras de Neil Armstrong sobre un pequeño paso para el hombre y un gran salto para la humanidad, que pronunció antes de que su pie tocara la superficie lunar. Estuvimos allí cuando el primer eslovaco miró al espacio. En febrero de 1999, el coronel Ivan Bella llegó a la estación Mir a bordo de la nave rusa Soyuz. La locutora y la antigua jefa de RSI, María Mikushova, retransmitió entonces por la radio la emoción del despegue directamente desde el cosmodromo de Baikonur, en Kazajistán.
7: Raketa odstartovala, všetko to tu strašne húči, letí hore, počujete to, tak krása, pomaličky nevidíme, na oblohe ostáva za ňou len obrovská kula ohnivá.
1: El cohete despegó y ahora no es más que una bola de fuego. Ese es solo un breve resumen de un reportaje lleno de adrenalina. El cosmonauta Ivan Bella se convirtió tras su regreso del espacio en un auténtico héroe nacional.
3: Tras mi regreso del espacio, mi vida dio un giro radical. De ser un desconocido, de repente me convertí en una figura muy conocida. Salía de casa a las 3 o 4 de la madrugada para estar a las 8 o 9 en otro extremo del país. Me esperaban conferencias y charlas, así que pasaba la mayor parte del tiempo sentado en el coche. Allí, un café, un bocadillo, la conferencia, la firma de autógrafos, la sesión de fotos. Luego, traslado a otra escuela o institución, y de nuevo, un bocadillo, un café y una conferencia. Esto se reflejó notablemente en mi estado físico y en mi aspecto. Bromeando, digo que mi vuelo no tuvo lugar hace más de 20 años, sino más bien hace 15 kilos.
1: ¿Quién sabe cuánto tiempo tendremos que esperar para ver a otro eslovaco o eslovaca en el espacio? Una de las principales candidatas es la astrobióloga Mijaela Musilova, que ya ha participado en decenas de misiones simuladas a Marte. En condiciones extremas en Hawái o Utah, comprueba cómo la psique humana y la tecnología pueden hacer frente a la difícil tarea de aterrizar en el planeta rojo, realizar investigaciones y regresar a casa sanos y salvos.
8: Estas misiones de larga duración se centran principalmente en el aspecto psicológico, como seleccionar a 5 o 6 personas que puedan llevar a cabo juntas una misión de 2 años a Marte y de vuelta, sin que se peleen demasiado ni que alguien empiece a sentirse realmente mal. Es muy difícil prepararse para este tipo de situaciones. Precisamente las misiones simuladas son la única forma de comprobarlo a fondo.
1: Quizás los científicos sean menos populares en nuestras vidas que los actores o los políticos, pero su contribución a la sociedad es fundamental. El profesor Dusan Galusek, experto de renombre internacional en materiales cerámicos y vidrio, resumió acertadamente el papel de la ciencia en la sociedad moderna en nuestro programa.
5: Sin la ciencia, hoy no estaríamos aquí. Seguiríamos viviendo en cuevas. Y el primer hombre primitivo que intentó golpear una piedra contra otra para fabricarse un hacha de piedra era, en esencia, un científico y un tecnólogo. Todo lo que nos rodea y utilizamos, desde el teléfono móvil hasta la botella de vino, es el resultado de algún tipo de investigación científica.
1: Si antes mencionábamos a científicos de renombre, dediquemos ahora un espacio a quienes nos representan en el mundo con su fuerza, velocidad y talento. Los nombres de nuestros deportistas resuenan por todo el mundo, desde Hamshik y Sagan hasta la joven generación como Juraj Slafkovský. La radio ha estado presente en estas historias desde el principio. ¿Sabían, por ejemplo, que el reportero Josef Laufer ya comentó la final del Mundial de Fútbol en 1934? En aquel entonces, Checoslovaquia se enfrentó a la selección italiana en Roma y gracias a la radio, las calles de nuestras ciudades quedaron completamente vacías.
7: Plánička si de promíč vykopává, Sloboda přejímá hlavou, podává Sobotkovi, ale je tu zase skvělý pravý obránce Monzelio. 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
1: Además de grandes deportistas, a lo largo de estos 100 años hemos contado en la radio con una pléyade de excelentes comentaristas. El pionero fue Rudolf Gallo, que aprendió del mismo Laufer y más tarde se convirtió en una leyenda de las retransmisiones de hockey y fútbol.
2: Creo que no se puede desempeñar ningún trabajo sin sentir cierta conexión con él. Esa conexión la forjamos ya en nuestra juventud. No sé exactamente por qué, pero yo desarrollé muy pronto una conexión con el deporte y en particular con el periodismo deportivo. Quizás fueron las retransmisiones del Mundial de Hockey de 1947 las que despertaron ese interés en mí. O tal vez fue porque no paraba de pasar el rato en el estadio de fútbol de Trenčín, tanto en los entrenamientos como en los partidos. Al final, incluso jugué allí con el equipo de la Academia de Economía. La idea de convertirme en reportero no me abandonaba ni de camino al colegio ni de vuelta a casa. Solía ir andando unos 30 minutos desde la estación y durante todo el trayecto me ponía a hacer reportajes en voz alta en mi cabeza.
1: Llegamos a otra leyenda cuya voz muchos asocian con momentos inolvidables vividos junto a la radio, Gabo Zelenay. Su temperamento era insuperable. Así fue como narró con gran emoción la carrera de oro del patinador artístico Ondrej Nepela en los Juegos Olímpicos de Sapporo de
7: 1972. Mali troška nervozita zalahla na ňo v tej ohromnej mase ľudí. Číňan, pekný, čistý, vysoký.
1: Gabo Zelenay fue una de las figuras más destacadas de la radio deportiva eslovaca. Trabajó en la radio durante más de 4 décadas, comentó los Juegos Olímpicos, los campeonatos mundiales y europeos, el fútbol, el atletismo, el patinaje artístico y muchos otros eventos importantes, tanto en su país como en el extranjero. Su voz se convirtió en sinónimo de grandes momentos deportivos y precisamente los momentos de victoria fueron para él los más intensos y emotivos de su trabajo en la radio.
3: Ver cómo nuestro representante en los Juegos Olímpicos recibe la medalla de oro y poder contárselo a millones de oyentes en una época en la que la televisión aún no retransmitía en directo desde el lugar de los hechos son experiencias enormes, inmensas. Hablar de lo que ocurre en los campeonatos del mundo, eso es emocionante. Gracias a la radio, pude transmitirlos y vivirlos en nombre de millones de personas y ahí radica precisamente lo especial de todo ello. Cuando uno está allí sentado solo, quizá incluso llora en silencio, pero yo viví ese momento maravilloso en nombre de toda nuestra patria.
1: El legendario Gabo Zelenay inspiró a generaciones enteras de periodistas deportivos. Lo que hoy se escucha en los grandes eventos deportivos sigue precisamente su estilo, dinámico, ágil y lleno de emoción. Una vez los futbolistas le dijeron entre risas que no comentara el partido tan rápido porque ellos no daban abasto para correr tan rápido. Gabo Zelenay sentó las bases del periodismo deportivo radiofónico moderno eslovaco.
3: Cada palabra que sale al aire de boca de los reporteros, redactores, comentaristas o presentadores debe sonar de tal manera que se note que esa persona siente y cree en lo que dice. Debe estar profundamente convencido de ello, por lo que sus argumentos deben ser tales que, aunque el oyente no esté de acuerdo con él, comience a debatir con él en su interior. Esos argumentos y esa convicción deben ser lo suficientemente fuertes como para que, en ese debate interno, un millón contra uno, yo salga victorioso.
1: Nos acercamos a otros momentos históricos, el año 2010 y el Mundial de Sudáfrica. Eslovaquia se enfrentó a la vigente campeona del mundo, Italia, y dio la sorpresa. Stanislav Dudka describió así en nuestra retransmisión el tercer gol de la victoria que acabó en la portería italiana.
9: Stále 2-1, vodili sme, dobre nabieha Kamil Kopunek a gól! 3-1! Počujete ten krik, teraz kričia všetci slovenskí fanúčikovia.
1: Como reportero, Stano Dudka lo ha vivido casi todo, desde los Juegos Olímpicos hasta aquella legendaria noche de Belgrado en 1976, cuando Checoslovaquia se proclamó campeona de Europa de fútbol.
5: Se podría decir que era el sueño de mi infancia, y en los patios del colegio, además de jugar al fútbol, al balonmano o al baloncesto, yo mismo hacía la retransmisión de nuestros partidos escolares. Me salía de forma natural, pero lo cierto es que desde pequeño escuchaba mucho la radio, y fue precisamente eso lo que me inspiró.
1: Por supuesto, no podemos dejar de mencionar el año 2002 en el hockey. El gol de oro de Peter Bondra en la final contra Rusia hizo llorar y bailar a toda Eslovaquia. El reportero Maciej Hajko, en medio de la euforia del momento, gritó al micrófono que le levantaran una estatua a Bondra en nuestro país.
10: ¡Bondra, chance, gol!
1: Una vez finalizado el campeonato, cuando las emociones se habían calmado un poco, Maciej Hajko comentó en directo, ya con algo más de serenidad, lo que realmente había sucedido en Gotemburgo, en Suecia.
2: Gotemburgo supuso, en cierto modo, la culminación del crecimiento del hockey y del esfuerzo de Eslovaquia por consolidarse en el mundo y ganarse el reconocimiento de otros países desde 1993. Hubo mucho corazón en ello. Creo que todo resultaba mucho más emotivo entonces que hoy en día.
1: ¿Por qué nos fascina tanto el deporte? ¿Por qué gritamos de alegría y sentimos que formamos parte de un grupo con personas a las que nunca hemos visto? Nos lo explica el psicólogo deportivo Tomáš Gurský.
3: El aficionado lo vive de forma mucho más emotiva, sobre todo cuando está en las gradas, donde hay más aficionados. Allí las emociones son mucho más intensas y uno las descarga de forma natural. En realidad, el aficionado busca una experiencia intensa y eso es precisamente lo que obtiene.
1: Puede que el deporte no sea una ciencia exacta, pero tanto los científicos como los deportistas están dando a Eslovaquia la mejor reputación posible en el mundo. Nos alegra haber podido dar a conocer sus logros a lo largo del último siglo de existencia de la radio. ¿Quién sabe qué llegará antes a nuestro país? otra medalla de oro en el campeonato de hockey o un premio Nobel. Dejémonos sorprender. La radio, sin duda, estará allí.
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1: Y ahora viene la canción de Peter Lipa, Slnečné kúpele na brehu rieky, balneario soleados en la orilla del río.

0: También con esta canción les quiero invitar a competir con nosotros. Durante el mes de julio nos dedicamos al balneario de Novi Smokovec. No vacilen y envíennos sus respuestas. Y ahora hemos de destacar que el verano es también el tiempo de los festivales. El festival eslovaco más famoso es Pohoda y se celebra precisamente este fin de semana. Así que cuando nos están escuchando, el público está en pleno apogeo en alguno de los muchos conciertos que en el aeropuerto de Trenčín ahora mismo se están celebrando. Pohoda es el festival musical al aire libre premiado muchas veces a nivel europeo. Bueno, y una cosa que adorna un buen festival es la comida. Gracias a Salvador García y su servicio Take Paella, también los eslovacos pueden probar este plato original.
1: Hola, buenas. Pues nada, Take Paella es un proyecto nuevo que lo que queremos hacer es introducir un poco más la cultura española en este maravilloso país que nos ha acogido, que es la gastronomía. Y lo que es, pues sobre todo, arroces, paellas y sobre todo la paella, lo que es, que no es únicamente un plato gastronómico, sino que es más para nosotros un evento social, en el cual normalmente en España, como todo el mundo más o menos sabe, dejamos la paella en el centro de la mesa y comemos todos de ella. Pues esto es Take Paella.
2: Entonces uno viene a internet y allí pide su comida. ¿O también tenéis algún restaurante?
1: No, mira, ahora mismo no tenemos restaurante, tenemos el servicio Take Away and Delivery y es pues ir a la página web takepaella.com y ahí pues eliges, seleccionas la paella que quieras. Tenemos 8 tipos de paellas, nos dices la dirección y la hora que quieres que te la llevemos y te la llevamos en la paellera para que disfrutes la experiencia auténtica española.
2: ¿Y cómo los eslovacos reaccionan ante este tipo de servicio?
1: Pues en un primer momento estaban un poco como retraídos de ¿qué es esto? ¿Me vais a traer un termobox con la paella? Y cuando llegábamos con la paella en la caja y en la paellera, es una cosa bastante impresionante para ellos. Y la verdad que la aceptación está siendo muy buena. Poquito a poco estamos enseñando lo que es y cada vez pues un poquito mejor. Así después otra cosa también interesante es que estamos haciendo bastantes eventos tipo street foods. Entonces pues estamos en los festivales, pueden ir a los festivales como Pohoda y demás y disfrutar de nuestras paellas allí. Os esperamos a todos allí.
2: Porque los eslovacos aman la cultura hispana, entonces creo que con esto no habrá ningún problema.
1: No, no, para nada, es ningún problema con la paella y aparte lo de que te has dicho ahora mismo, que aman la cultura española. Es increíble la cantidad de gente cuando estamos en los festivales que vienen hablando español. No chapurreando un poquito, sino hablando muy bien español. Y eso es para nosotros, la verdad, que muy interesante.
0: Uno de los intérpretes de la edición actual del Festival Pohoda es también el rapero Gleb. Es el hijo de mi colega de la redacción rusa, Vladimir Veselov. Aquí viene un fragmento de su canción.

0: Queridos amigos, gracias por su atención. Por hoy se despiden de ustedes María Mangová y Abdul Ghani Arut. Hasta la próxima.
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1: Hola, queridos radioyentes. Les saluda María Mangová desde el micrófono con el deseo de que pasemos juntos unos 20 minutos de relax y entretenimiento. Con esta tarea me va a ayudar nuestro técnico de sonido, Abdul Ghani Arut. Hoy les ofrecemos la repetición del programa del 17 de junio. El 5 de junio conmemoramos el aniversario del nacimiento del poeta andaluz Federico García Lorca. Para nosotros, este día no es solo un aniversario literario, es la historia de cómo un pintor eslovaco se negó a guardar silencio mientras a miles de kilómetros de distancia la libertad agonizaba, cuando un pintor eslovaco alzó la voz por España, cuando en 1936 ejecutaron a Lorca en Granada. Esto conmocionó a toda la opinión pública cultural europea. La respuesta artística más contundente desde Eslovaquia vino de la mano de Jan Mudroch, maestro de la metáfora silenciosa y el sentimiento profundo. El poeta asesinado, en el que el pintor no pintó una ejecución sangrienta, sino una angustia silenciosa. El cuerpo inerte del poeta en su lienzo se pierde en la oscuridad, de la que solo emergen las manos y el rostro, símbolos de la creación silenciada. Hay un mensaje oculto. En 1939, cuando se creó el cuadro, una época oscura ya se cernía también sobre Eslovaquia. A través de la figura de Lorca, Mudroch clamaba contra la falta de libertad. Mientras Mudroch pintaba este dolor, otros grandes de Eslovaquia le dieron la voz, gracias al trabajo de toda una vida del hispanista Vladimir Olarini y a la aportación poética de Stefan Jari. Hoy conocemos la pasión de Lorca en nuestra propia lengua. Hoy también nos interesará la historia, esta vez la historia de nuestra radio. Les deseo una agradable escucha.
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1: 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Con motivo de esta ocasión, hemos preparado un ciclo especial en el que cada mes retrocedemos en el tiempo para recordarles los programas legendarios y las personalidades que han marcado el siglo de nuestra emisora. El tema de hoy es ciencia, deporte y conocimiento. Desde las primeras retransmisiones deportivas que en su día literalmente despejaban las calles, hasta los programas divulgativos que educaron a generaciones enteras. El siguiente segmento ha sido preparado por mi colega Román Bombos. 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La ciencia y la radio van de la mano desde tiempos inmemoriales. Al fin y al cabo, la propia radiodifusión surgió gracias a fascinantes descubrimientos científicos. Si no fuera por las propiedades semiconductoras del silicio, la comprensión de las ondas electromagnéticas o la invención de la antena, hoy no podrían escucharnos. El primer científico de nuestras latitudes que apareció en las ondas radiofónicas fue el profesor Jaroslav Hejrovský, un químico genial y fundador de la polarografía, que ganó el Premio Nobel de Química. Escuchemos cómo sonaba en nuestro archivo.
2: Mi vida está estrechamente ligada a la polarografía. Esta disciplina nació en 1922, cuando se publicó mi trabajo sobre la corriente eléctrica que atraviesa un electrodo de gota de mercurio. De hecho, este electrodo se renueva constantemente al gotear el mercurio. No se cubre de sustancias que al pasar la corriente suele depositarse en un electrodo fijo y alterar su superficie.
1: Incluso hoy en día hay científicos de renombre mundial de los que quizá el ciudadano de a pie no sepa gran cosa, pero cuyos descubrimientos parecen sacados de una película de ciencia ficción. Por ejemplo, Fedor Gömöri, él dirigió el equipo que creó la llamada capa magnética de invisibilidad. Funciona un poco como la de Harry Potter, solo que no oculta a las personas de la vista, sino a los objetos del campo magnético.
3: De hecho, los científicos también pasan mucho tiempo en el laboratorio. Algunos colegas suelen estar sobre el terreno, mientras que los científicos sociales pasan largas horas entre la gente. Así que no se trata solo de estar sentado detrás de un escritorio. Procesar los resultados para que resulten claros y comprensibles siempre requiere paciencia. Se necesita un enfoque racional, clasificar los hechos y buscar las formulaciones más sencillas posibles para las conclusiones.
1: La radio cuenta con numerosos programas y secciones en los que podemos presumir de lo lejos que ha llegado nuestra ciencia. Uno de esos lugares es el CERN suizo, sede del acelerador de partículas más grande del mundo. Allí también tiene un lugar destacado el profesor Branislav Sitar, miembro del equipo que investiga las cuestiones más fundamentales sobre el origen de nuestro universo.
4: Ja som veľmi rád, že mám tu možnosť pracovať práve v takomto laboratóriu a je to úžasná skúsenosť.
5: Me alegra mucho tener la oportunidad de trabajar precisamente en un laboratorio como este. Es una experiencia increíble. Creo que ya hemos logrado hacer muchas cosas ahí y hemos participado en diversos experimentos. El CERN mantendrá su liderazgo en física de partículas durante al menos otros 15 años.
1: Sin embargo, detrás de cada logro científico hay sobre todo un enorme entusiasmo. Ese fue también el motor que impulsó el proyecto del primer satélite eslovaco, el SK Cube, que se puso en órbita terrestre en 2017. Detrás de este sueño espacial se encontraba Jakub Kapuš junto con su equipo de jóvenes entusiastas.
2: Empezamos el proyecto como un grupo de entusiastas. Era una idea realmente descabellada. Poco a poco, gracias a nuestra obstinada perseverancia, seguimos adelante con él. Al principio trabajamos con nuestros propios medios. Luego se unieron universidades eslovacas, más tarde socios tecnológicos y finalmente conseguimos también apoyo de fondos públicos. Todo fue cobrando impulso poco a poco y al final condujo al éxito. Eslovaquia tiene su propio satélite en el espacio, situándose entre los primeros 80 países del mundo.
1: La radio también cubrió en detalle la conquista espacial a nivel mundial. Los oyentes escucharon en directo, a través de nuestros altavoces, el primer pitido del Sputnik, el histórico saludo de Yuri Gagarin y, por supuesto, las inmortales palabras de Neil Armstrong sobre un pequeño paso para el hombre y un gran salto para la humanidad, que pronunció antes de que su pie tocara la superficie lunar. Estuvimos allí cuando el primer eslovaco miró al espacio. En febrero de 1999, el coronel Ivan Bella llegó a la estación Mir a bordo de la nave rusa Soyuz. La locutora y la antigua jefa de RSI, María Mikušová, retransmitió entonces por la radio la emoción del despegue directamente desde el cosmodromo de Baikonur, en Kazajistán.
6: Raketa odstartovala, všetko to tu strašne húči, letí hore, počujete to, zakráca, pomaličky nevidíme, na oblohe ostáva za ňou len obrovská kula ohnivá.
1: El cohete despegó y ahora no es más que una bola de fuego. Ese es solo un breve resumen de un reportaje lleno de adrenalina. El cosmonauta Ivan Bella se convirtió tras su regreso del espacio en un auténtico héroe nacional.
3: Tras mi regreso del espacio, mi vida dio un giro radical. De ser un desconocido, de repente me convertí en una figura muy conocida. Salía de casa a las 3 o 4 de la madrugada para estar a las 8 o 9 en otro extremo del país. Me esperaban conferencias y charlas, así que pasaba la mayor parte del tiempo sentado en el coche. Allí, un café, un bocadillo, la conferencia, la firma de autógrafos, la sesión de fotos. Luego, traslado a otra escuela o institución, y de nuevo, un bocadillo, un café y una conferencia. Esto se reflejó notablemente en mi estado físico y en mi aspecto. Bromeando, digo que mi vuelo no tuvo lugar hace más de 20 años, sino más bien hace 15 kilos.
1: ¿Quién sabe cuánto tiempo tendremos que esperar para ver a otro eslovaco o eslovaca en el espacio? Una de las principales candidatas es la astrobióloga Mijaela Musilová, que ya ha participado en decenas de misiones simuladas a Marte. En condiciones extremas en Hawái o Utah, comprueba cómo la psique humana y la tecnología pueden hacer frente a la difícil tarea de aterrizar en el planeta rojo, realizar investigaciones y regresar a casa sanos y salvos.
7: Estas misiones de larga duración se centran principalmente en el aspecto psicológico, cómo seleccionar a 5 o 6 personas que puedan llevar a cabo juntas una misión de 2 años a Marte y de vuelta, sin que se peleen demasiado ni que alguien empiece a sentirse realmente mal. Es muy difícil prepararse para este tipo de situaciones. Precisamente las misiones simuladas son la única forma de comprobarlo a fondo.
1: Quizás los científicos sean menos populares en nuestras vidas que los actores o los políticos, pero su contribución a la sociedad es fundamental. El profesor Dusan Galusek, experto de renombre internacional en materiales cerámicos y vidrio, resumió acertadamente el papel de la ciencia en la sociedad moderna en nuestro programa.
5: Sin la ciencia, hoy no estaríamos aquí. Seguiríamos viviendo en cuevas. Y el primer hombre primitivo que intentó golpear una piedra contra otra para fabricarse un hacha de piedra era, en esencia, un científico y un tecnólogo. Todo lo que nos rodea y utilizamos, desde el teléfono móvil hasta la botella de vino, es el resultado de algún tipo de investigación científica.
1: Si antes mencionábamos a científicos de renombre, dediquemos ahora un espacio a quienes nos representan en el mundo con su fuerza, velocidad y talento. Los nombres de nuestros deportistas resuenan por todo el mundo, desde Hamshik y Sagan hasta la joven generación como Juraj Slafkovský. La radio ha estado presente en estas historias desde el principio. ¿Sabían, por ejemplo, que el reportero Josef Laufer ya comentó la final del Mundial de Fútbol en 1934? En aquel entonces, Checoslovaquia se enfrentó a la selección italiana en Roma y gracias a la radio, las calles de nuestras ciudades quedaron completamente vacías.
8: Plánička si de promíč vykopává, Svoboda přejímá hlavou, podává Sobotkovi, ale je tu zase skvělý pravý obránce Monzelio. Zachránil, hrává na Guaitu na pravém křídle, Krčil padá, Guaita je volný, centruje nebo střílí, Plánička vybíhá a zase mu všichni tleskají. 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
1: Además de grandes deportistas, a lo largo de estos 100 años hemos contado en la radio con una pléyade de excelentes comentaristas. El pionero fue Rudolf Gallo, que aprendió del mismo Laufer y más tarde se convirtió en una leyenda de las retransmisiones de hockey y fútbol.
2: Creo que no se puede desempeñar ningún trabajo sin sentir cierta conexión con él. Esa conexión la forjamos ya en nuestra juventud. No sé exactamente por qué, pero yo desarrollé muy pronto una conexión con el deporte y en particular con el periodismo deportivo. Quizás fueron las retransmisiones del Mundial de Hockey de 1947 las que despertaron ese interés en mí. O tal vez fue porque no paraba de pasar el rato en el estadio de fútbol de Trenčín, tanto en los entrenamientos como en los partidos. Al final, incluso jugué allí con el equipo de la Academia de Economía. La idea de convertirme en reportero no me abandonaba ni de camino al colegio ni de vuelta a casa. Solía ir andando unos 30 minutos desde la estación y durante todo el trayecto me ponía a hacer reportajes en voz alta en mi cabeza.
1: Llegamos a otra leyenda cuya voz muchos asocian con momentos inolvidables vividos junto a la radio, Gabo Zelenay. Su temperamento era insuperable. Así fue como narró con gran emoción la carrera de oro del patinador artístico Ondrej Nepela en los Juegos Olímpicos de Sapporo de
9: 1972. Mali troška nervozita zalahla na ňo v tej ohromnej mase ľudí. Číňan, pekný, čistý, vysoký.
1: Gabo Zelenay fue una de las figuras más destacadas de la radio deportiva eslovaca. Trabajó en la radio durante más de 4 décadas, comentó los Juegos Olímpicos, los campeonatos mundiales y europeos, el fútbol, el atletismo, el patinaje artístico y muchos otros eventos importantes, tanto en su país como en el extranjero. Su voz se convirtió en sinónimo de grandes momentos deportivos y precisamente los momentos de victoria fueron para él los más intensos y emotivos de su trabajo en la radio.
10: Vidieť ako náš reprezentant na olympijských hrách.
3: Ver cómo nuestro representante en los Juegos Olímpicos recibe la medalla de oro y poder contárselo a millones de oyentes en una época en la que la televisión aún no retransmitía en directo desde el lugar de los hechos, son experiencias enormes, inmensas. Hablar de lo que ocurre en los campeonatos del mundo, eso es emocionante. Gracias a la radio, pude transmitirlos y vivirlos en nombre de millones de personas, y ahí radica precisamente lo especial de todo ello. Cuando uno está allí sentado solo, quizá incluso llora en silencio, pero yo viví ese momento maravilloso en nombre de toda nuestra patria.
1: El legendario Gabo Zelenay inspiró a generaciones enteras de periodistas deportivos. Lo que hoy se escucha en los grandes eventos deportivos sigue precisamente su estilo, dinámico, ágil y lleno de emoción. Una vez los futbolistas le dijeron entre risas que no comentara el partido tan rápido porque ellos no daban abasto para correr tan rápido. Gabo Zelenay sentó las bases del periodismo deportivo radiofónico moderno eslovaco.
3: Cada palabra que sale al aire de boca de los reporteros, redactores, comentaristas o presentadores debe sonar de tal manera que se note que esa persona siente y cree en lo que dice. Debe estar profundamente convencido de ello, por lo que sus argumentos deben ser tales que, aunque el oyente no esté de acuerdo con él, comience a debatir con él en su interior. Esos argumentos y esa convicción deben ser lo suficientemente fuertes como para que, en ese debate interno, un millón contra uno, yo salga victorioso.
1: Nos acercamos a otros momentos históricos, el año 2010 y el Mundial de Sudáfrica. Eslovaquia se enfrentó a la vigente campeona del mundo, Italia, y dio la sorpresa. Stanislav Dudka describió así en nuestra retransmisión el tercer gol de la victoria que acabó en la portería italiana.
8: Stále 2-1, vodili sme, dobre nabieha Kamil Kopunek a gól! 3-1! Počujete ten krik, teraz kričia všetci slovenskí fanúčikovia.
1: Como reportero, Stano Dudka lo ha vivido casi todo, desde los Juegos Olímpicos hasta aquella legendaria noche de Belgrado en 1976, cuando Checoslovaquia se proclamó campeona de Europa de fútbol.
5: Se podría decir que era el sueño de mi infancia, y en los patios del colegio, además de jugar al fútbol, al balonmano o al baloncesto, yo mismo hacía la retransmisión de nuestros partidos escolares. Me salía de forma natural, pero lo cierto es que desde pequeño escuchaba mucho la radio, y fue precisamente eso lo que me inspiró.
1: Por supuesto, no podemos dejar de mencionar el año 2002 en el hockey. El gol de oro de Peter Bondra en la final contra Rusia hizo llorar y bailar a toda Eslovaquia. El reportero Maciej Hajko, en medio de la euforia del momento, gritó al micrófono que le levantaran una estatua a Bondra en nuestro país. Una vez finalizado el campeonato, cuando las emociones se habían calmado un poco, Matej Hajko comentó en directo, ya con algo más de serenidad, lo que realmente había sucedido en Gotemburgo, en Suecia.
2: Gotemburgo supuso, en cierto modo, la culminación del crecimiento del hockey y del esfuerzo de Eslovaquia por consolidarse en el mundo y ganarse el reconocimiento de otros países desde 1993. Hubo mucho corazón en ello. Creo que todo resultaba mucho más emotivo entonces que hoy en día.
1: ¿Por qué nos fascina tanto el deporte? ¿Por qué gritamos de alegría y sentimos que formamos parte de un grupo con personas a las que nunca hemos visto? Nos lo explica el psicólogo deportivo Tomáš Gurský.
3: El aficionado lo vive de forma mucho más emotiva, sobre todo cuando está en las gradas, donde hay más aficionados. Allí las emociones son mucho más intensas y uno las descarga de forma natural. En realidad, el aficionado busca una experiencia intensa y eso es precisamente lo que obtiene.
1: Puede que el deporte no sea una ciencia exacta, pero tanto los científicos como los deportistas están dando a Eslovaquia la mejor reputación posible en el mundo. Nos alegra haber podido dar a conocer sus logros a lo largo del último siglo de existencia de la radio. ¿Quién sabe qué llegará antes a nuestro país? ¿Otra medalla de oro en el campeonato de hockey o un premio Nobel? Dejémonos sorprender. la radio, sin duda, estará allí.
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1: Y ahora viene la canción de Peter Lipa, Slnečné kúpele na brehu rieky, balneario soleados en la orilla del río.

0: También con esta canción les quiero invitar a competir con nosotros. Durante el mes de julio nos dedicamos al balneario de Novi Smokovec. No vacilen y envíennos sus respuestas. Y ahora hemos de destacar que el verano es también el tiempo de los festivales. El festival eslovaco más famoso es Pohoda y se celebra precisamente este fin de semana. Así que cuando nos están escuchando, el público está en pleno apogeo en alguno de los muchos conciertos que en el aeropuerto de Trenčín ahora mismo se están celebrando. Pohoda es el festival musical al aire libre premiado muchas veces a nivel europeo. Bueno, y una cosa que adorna un buen festival es la comida. Gracias a Salvador García y su servicio Take Paella, también los eslovacos pueden probar este plato original.
1: Hola, buenas. Pues nada, Take Paella es un proyecto nuevo que lo que queremos hacer es introducir un poco más la cultura española en este maravilloso país que nos ha acogido, que es la gastronomía. Y lo que es, pues sobre todo, arroces, paellas y sobre todo la paella, lo que es, que no es únicamente un plato gastronómico, sino que es más para nosotros un evento social, en el cual normalmente en España, como todo el mundo más o menos sabe, dejamos la paella en el centro de la mesa y comemos todos de ella. Pues esto es Take Paella.
2: Entonces uno viene a internet y allí pide su comida. ¿O también tenéis algún restaurante?
1: No, mira, ahora mismo no tenemos restaurante, tenemos el servicio Takeaway and Delivery y es pues ir a la página web takepaella.com y ahí pues eliges, seleccionas la paella que quieras. Tenemos 8 tipos de paellas, nos dices la dirección y la hora que quieres que te la llevemos y te la llevamos en la paellera para que disfrutes la experiencia auténtica española.
2: ¿Y cómo los eslovacos reaccionan ante este tipo de servicio?
1: Pues en un primer momento estaban un poco como retraídos de ¿qué es esto? ¿Me vais a traer un termobox con la paella? Y cuando llegábamos con la paella en la caja y en la paellera, es una cosa bastante impresionante para ellos. Y la verdad que la aceptación está siendo muy buena. Poquito a poco estamos enseñando lo que es y cada vez pues un poquito mejor. Así, después otra cosa también interesante es que estamos haciendo bastantes eventos tipo street foods. Entonces pues estamos en los festivales, pueden ir a los festivales como Pohoda y demás y disfrutar de nuestras paellas allí. Os esperamos a todos allí.
2: Porque los eslovacos aman la cultura hispana, entonces creo que con esto no habrá ningún problema.
1: No, para nada, es ningún problema con la paella y aparte lo de que te has dicho ahora mismo, que aman la cultura española. Es increíble la cantidad de gente cuando estamos en los festivales que vienen hablando español. No chapurreando un poquito, sino hablando muy bien español. Y eso es para nosotros, la verdad, que muy interesante.
0: Uno de los intérpretes de la edición actual del Festival Pohoda es también el rapero Gleb. Es el hijo de mi colega de la redacción rusa, Vladimir Veselov. Aquí viene un fragmento de su canción.

0: Queridos amigos, gracias por su atención. Por hoy se despiden de ustedes María Mangová y Abdul Ghani Arut. Hasta la próxima.
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1: Hola, queridos radioyentes. Les saluda María Mangová desde el micrófono con el deseo de que pasemos juntos unos 20 minutos de relax y entretenimiento. Con esta tarea me va a ayudar nuestro técnico de sonido, Abdul Ghani Arut. Hoy les ofrecemos la repetición del programa del 17 de junio. El 5 de junio conmemoramos el aniversario del nacimiento del poeta andaluz Federico García Lorca. Para nosotros, este día no es solo un aniversario literario, es la historia de cómo un pintor eslovaco se negó a guardar silencio mientras a miles de kilómetros de distancia la libertad agonizaba, cuando un pintor eslovaco alzó la voz por España, cuando en 1936 ejecutaron a Lorca en Granada. Esto conmocionó a toda la opinión pública cultural europea. La respuesta artística más contundente desde Eslovaquia vino de la mano de Jan Mudroch, maestro de la metáfora silenciosa y el sentimiento profundo. El poeta asesinado, en el que el pintor no pintó una ejecución sangrienta, sino una angustia silenciosa. El cuerpo inerte del poeta en su lienzo se pierde en la oscuridad, de la que solo emergen las manos y el rostro, símbolos de la creación silenciada. Hay un mensaje oculto. En 1939, cuando se creó el cuadro, una época oscura ya se cernía también sobre Eslovaquia. A través de la figura de Lorca, Mudroch clamaba contra la falta de libertad. Mientras Mudroch pintaba este dolor, otros grandes de Eslovaquia le dieron la voz, gracias al trabajo de toda una vida del hispanista Vladimir Olarini y a la aportación poética de Štefán Žári, hoy conocemos la pasión de Lorca en nuestra propia lengua. Hoy también nos interesará la historia, esta vez la historia de nuestra radio. Les deseo una agradable escucha.
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1: 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El siguiente segmento ha sido preparado por mi colega Román Bombos.
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1: La ciencia y la radio van de la mano desde tiempos inmemoriales. Al fin y al cabo, la propia radiodifusión surgió gracias a fascinantes descubrimientos científicos. Si no fuera por las propiedades semiconductoras del silicio, la comprensión de las ondas electromagnéticas o la invención de la antena, hoy no podrían escucharnos. El primer científico de nuestras latitudes que apareció en las ondas radiofónicas fue el profesor Jaroslav Hejrovský, un químico genial y fundador de la polarografía, que ganó el Premio Nobel de Química. Escuchemos cómo sonaba en nuestro archivo.
3: Mi vida está estrechamente ligada a la polarografía. Esta disciplina nació en 1922, cuando se publicó mi trabajo sobre la corriente eléctrica que atraviesa un electrodo de gota de mercurio. De hecho, este electrodo se renueva constantemente al gotear el mercurio. No se cubre de sustancias que al pasar la corriente suele depositarse en un electrodo fijo y alterar su superficie.
1: Incluso hoy en día hay científicos de renombre mundial de los que quizá el ciudadano de a pie no sepa gran cosa, pero cuyos descubrimientos parecen sacados de una película de ciencia ficción. Por ejemplo, Fedor Gemery, él dirigió el equipo que creó la llamada capa magnética de invisibilidad. Funciona un poco como la de Harry Potter, solo que no oculta a las personas de la vista, sino a los objetos del campo magnético.
4: De hecho, los científicos también pasan mucho tiempo en el laboratorio. Algunos colegas suelen estar sobre el terreno, mientras que los científicos sociales pasan largas horas entre la gente. Así que no se trata solo de estar sentado detrás de un escritorio. Procesar los resultados para que resulten claros y comprensibles siempre requiere paciencia. Se necesita un enfoque racional, clasificar los hechos y buscar las formulaciones más sencillas posibles para las conclusiones.
1: La radio cuenta con numerosos programas y secciones en los que podemos presumir de lo lejos que ha llegado nuestra ciencia. Uno de esos lugares es el CERN suizo, sede del acelerador de partículas más grande del mundo. Allí también tiene un lugar destacado el profesor Branislav Sitar, miembro del equipo que investiga las cuestiones más fundamentales sobre el origen de nuestro universo.
5: Ja som veľmi rád, že mám tu možnosť pracovať práve v takomto laboratóriu a je to úžasná skúsenosť.
6: Me alegra mucho tener la oportunidad de trabajar precisamente en un laboratorio como este. Es una experiencia increíble. Creo que ya hemos logrado hacer muchas cosas ahí y hemos participado en diversos experimentos. El CERN mantendrá su liderazgo en física de partículas durante al menos otros 15 años.
1: Sin embargo, detrás de cada logro científico hay sobre todo un enorme entusiasmo. Ese fue también el motor que impulsó el proyecto del primer satélite eslovaco, el SK Cube, que se puso en órbita terrestre en 2017. Detrás de este sueño espacial se encontraba Jakub Kapuš junto con su equipo de jóvenes entusiastas.
7: Empezamos el proyecto como un grupo de entusiastas. Era una idea realmente descabellada. Poco a poco, gracias a nuestra obstinada perseverancia, seguimos adelante con él. Al principio trabajamos con nuestros propios medios. Luego se unieron universidades eslovacas. Más tarde, socios tecnológicos y finalmente conseguimos también apoyo de fondos públicos. Todo fue cobrando impulso poco a poco y al final condujo al éxito. Eslovaquia tiene su propio satélite en el espacio, situándose entre los primeros 80 países del mundo.
1: La radio también cubrió en detalle la conquista espacial a nivel mundial. Los oyentes escucharon en directo, a través de nuestros altavoces, el primer pitido del Sputnik, el histórico saludo de Yuri Gagarin y, por supuesto, las inmortales palabras de Neil Armstrong sobre un pequeño paso para el hombre y un gran salto para la humanidad, que pronunció antes de que su pie tocara la superficie lunar. Estuvimos allí cuando el primer eslovaco miró al espacio. En febrero de 1999, el coronel Ivan Bella llegó a la estación Mir a bordo de la nave rusa Soyuz. La locutora y la antigua jefa de RSI, María Mikušová, retransmitió entonces por la radio la emoción del despegue directamente desde el cosmodromo de Baikonur, en Kazajistán.
8: Raketa odstartovala, všetko to tu strašne húči, letí hore, počujete to, rastráca, pomaličky nevidíme, na oblohe ostáva za ňou len obrovská kula ohnivá.
1: El cohete despegó y ahora no es más que una bola de fuego. Ese es solo un breve resumen de un reportaje lleno de adrenalina. El cosmonauta Ivan Bella se convirtió tras su regreso del espacio en un auténtico héroe nacional.
4: Tras mi regreso del espacio, mi vida dio un giro radical. De ser un desconocido, de repente me convertí en una figura muy conocida. Salía de casa a las 3 o 4 de la madrugada para estar a las 8 o 9 en otro extremo del país. Me esperaban conferencias y charlas, así que pasaba la mayor parte del tiempo sentado en el coche. Allí, un café, un bocadillo, la conferencia, la firma de autógrafos, la sesión de fotos. Luego, traslado a otra escuela o institución, y de nuevo, un bocadillo, un café y una conferencia. Esto se reflejó notablemente en mi estado físico y en mi aspecto. Bromeando, digo que mi vuelo no tuvo lugar hace más de 20 años, sino más bien hace 15 kilos.
1: ¿Quién sabe cuánto tiempo tendremos que esperar para ver a otro eslovaco o eslovaca en el espacio? Una de las principales candidatas es la astrobióloga Mihaela Musilová, que ya ha participado en decenas de misiones simuladas a Marte. En condiciones extremas en Hawái o Utah, comprueba cómo la psique humana y la tecnología pueden hacer frente a la difícil tarea de aterrizar en el planeta rojo, realizar investigaciones y regresar a casa Sanos y salvos.
9: Estas misiones de larga duración se centran principalmente en el aspecto psicológico, como seleccionar a 5 o 6 personas que puedan llevar a cabo juntas una misión de 2 años a Marte y de vuelta, sin que se peleen demasiado ni que alguien empiece a sentirse realmente mal. Es muy difícil prepararse para este tipo de situaciones. Precisamente las misiones simuladas son la única forma de comprobarlo a fondo.
1: Quizás los científicos sean menos populares en nuestras vidas que los actores o los políticos, pero su contribución a la sociedad es fundamental. El profesor Dusan Galusek, experto de renombre internacional en materiales cerámicos y vidrio, resumió acertadamente el papel de la ciencia en la sociedad moderna en nuestro programa.
6: Sin la ciencia, hoy no estaríamos aquí. Seguiríamos viviendo en cuevas. Y el primer hombre primitivo que intentó golpear una piedra contra otra para fabricarse un hacha de piedra era, en esencia, un científico y un tecnólogo. Todo lo que nos rodea y utilizamos, desde el teléfono móvil hasta la botella de vino, es el resultado de algún tipo de investigación científica.
1: Si antes mencionábamos a científicos de renombre, dediquemos ahora un espacio a quienes nos representan en el mundo con su fuerza, velocidad y talento. Los nombres de nuestros deportistas resuenan por todo el mundo, desde Hamshik y Sagan hasta la joven generación como Juraj Slafkovský. La radio ha estado presente en estas historias desde el principio. ¿Sabían, por ejemplo, que el reportero Josef Laufer ya comentó la final del Mundial de Fútbol en 1934? En aquel entonces, Checoslovaquia se enfrentó a la selección italiana en Roma y gracias a la radio, las calles de nuestras ciudades quedaron completamente vacías.
10: Plánička si de promíč vykopává, Svoboda přijímá hlavou, podává Sobotkovi, ale je tu zase skvělý pravý obránce Monzelio. Zachránil, hrává na Guaitu na pravém křídle, Krčil padá, Guaita je volný, centruje nebo střílí, Plánička vybíhá a zase mu všichni tleskají. 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
1: Además de grandes deportistas, a lo largo de estos 100 años hemos contado en la radio con una pléyade de excelentes comentaristas. El pionero fue Rudolf Gallo, que aprendió del mismo Laufer y más tarde se convirtió en una leyenda de las retransmisiones de hockey y fútbol.
7: Creo que no se puede desempeñar ningún trabajo sin sentir cierta conexión con él. Esa conexión la forjamos ya en nuestra juventud. No sé exactamente por qué, pero yo desarrollé muy pronto una conexión con el deporte y en particular con el periodismo deportivo. Quizás fueron las retransmisiones del Mundial de Hockey de 1947 las que despertaron ese interés en mí. O tal vez fue porque no paraba de pasar el rato en el estadio de fútbol de Trenčín, tanto en los entrenamientos como en los partidos. Al final, incluso jugué allí con el equipo de la Academia de Economía. La idea de convertirme en reportero no me abandonaba ni de camino al colegio ni de vuelta a casa. Solía ir andando unos 30 minutos desde la estación y durante todo el trayecto me ponía a hacer reportajes en voz alta en mi cabeza.
1: Llegamos a otra leyenda cuya voz muchos asocian con momentos inolvidables vividos junto a la radio, Gabo Zelenay. Su temperamento era insuperable. Así fue como narró con gran emoción la carrera de oro del patinador artístico Ondrej Nepela en los Juegos Olímpicos de Sapporo de
11: 1972. Mali troška nervozita zalahla na ňo v tej ohromnej mase ľudí. Číňan, pekný, čistý, vysoký.
1: Gabo Zelenay fue una de las figuras más destacadas de la radio deportiva eslovaca. Trabajó en la radio durante más de 4 décadas. Comentó los Juegos Olímpicos, los campeonatos mundiales y europeos, el fútbol, el atletismo, el patinaje artístico y muchos otros eventos importantes, tanto en su país como en el extranjero. Su voz se convirtió en sinónimo de grandes momentos deportivos. Y precisamente los momentos de victoria fueron para él los más intensos y emotivos de su trabajo en la radio.
12: Vidieť ako náš reprezentant na olympijských hrách.
4: Ver cómo nuestro representante en los Juegos Olímpicos recibe la medalla de oro y poder contárselo a millones de oyentes en una época en la que la televisión aún no retransmitía en directo desde el lugar de los hechos, son experiencias enormes, inmensas. Hablar de lo que ocurre en los campeonatos del mundo, eso es emocionante. Gracias a la radio, pude transmitirlos y vivirlos en nombre de millones de personas y ahí radica precisamente lo especial de todo ello. Cuando uno está allí sentado solo, quizá incluso llora en silencio, pero yo viví ese momento maravilloso en nombre de toda nuestra patria.
1: El legendario Gabo Zelenay inspiró a generaciones enteras de periodistas deportivos. Lo que hoy se escucha en los grandes eventos deportivos sigue precisamente su estilo, dinámico, ágil y lleno de emoción. Una vez los futbolistas le dijeron entre risas que no comentara el partido tan rápido porque ellos no daban abasto para correr tan rápido. Gabo Zelenay sentó las bases del periodismo deportivo radiofónico moderno eslovaco.
12: Každé slovo, ktoré do éteru ide z úst.
4: Cada palabra que sale al aire de boca de los reporteros, redactores, comentaristas o presentadores debe sonar de tal manera que se note que esa persona siente y cree en lo que dice. Debe estar profundamente convencido de ello, por lo que sus argumentos deben ser tales que, aunque el oyente no esté de acuerdo con él, comience a debatir con él en su interior. Esos argumentos y esa convicción deben ser lo suficientemente fuertes como para que, en ese debate interno, un millón contra uno, yo salga victorioso.
1: Nos acercamos a otros momentos históricos, el año 2010 y el Mundial de Sudáfrica. Eslovaquia se enfrentó a la vigente campeona del mundo, Italia, y dio la sorpresa. Stanislav Dudka describió así en nuestra retransmisión el tercer gol de la victoria que acabó en la portería italiana.
10: Stále 2-1, vodili sme, dobre nabíha Kamil Kopunek a gól! 3-1! Počujete ten krik, teraz kričia všetci slovenskí fanúčikovia.
1: Como reportero, Stano Dudka lo ha vivido casi todo, desde los Juegos Olímpicos hasta aquella legendaria noche de Belgrado en 1976, cuando Checoslovaquia se proclamó campeona de Europa de fútbol.
6: Se podría decir que era el sueño de mi infancia, y en los patios del colegio, además de jugar al fútbol, al balonmano o al baloncesto, yo mismo hacía la retransmisión de nuestros partidos escolares. Me salía de forma natural, pero lo cierto es que desde pequeño escuchaba mucho la radio y fue precisamente eso lo que me inspiró.
1: Por supuesto, no podemos dejar de mencionar el año 2002 en el hockey. El gol de oro de Peter Bondra en la final contra Rusia hizo llorar y bailar a toda Eslovaquia. El reportero Maciej Hajko, en medio de la euforia del momento, gritó al micrófono que le levantaran una estatua a Bondra en nuestro país. Una vez finalizado el campeonato, cuando las emociones se habían calmado un poco, Maciej Hajko comentó en directo, ya con algo más de serenidad, lo que realmente había sucedido en Gotemburgo, en Suecia.
7: Gotemburgo supuso, en cierto modo, la culminación del crecimiento del hockey y del esfuerzo de Eslovaquia por consolidarse en el mundo y ganarse el reconocimiento de otros países desde 1993. Hubo mucho corazón en ello. Creo que todo resultaba mucho más emotivo entonces que hoy en día.
1: ¿Por qué nos fascina tanto el deporte? ¿Por qué gritamos de alegría y sentimos que formamos parte de un grupo con personas a las que nunca hemos visto? Nos lo explica el psicólogo deportivo Tomáš Gurský.
4: El aficionado lo vive de forma mucho más emotiva, sobre todo cuando está en las gradas, donde hay más aficionados. Allí las emociones son mucho más intensas y uno las descarga de forma natural. En realidad, el aficionado busca una experiencia intensa y eso es precisamente lo que obtiene.
1: Puede que el deporte no sea una ciencia exacta, pero tanto los científicos como los deportistas están dando a Eslovaquia la mejor reputación posible en el mundo. Nos alegra haber podido dar a conocer sus logros a lo largo del último siglo de existencia de la radio. ¿Quién sabe qué llegará antes a nuestro país? ¿Otra medalla de oro en el campeonato de hockey o un premio Nobel? Dejémonos sorprender. la radio, sin duda, estará allí.
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1: Y ahora viene la canción de Peter Lipa, Slnečné kúpele na brehu rieky, balneario soleados en la orilla del río.

0: También con esta canción les quiero invitar a competir con nosotros. Durante el mes de julio nos dedicamos al balneario de Novi Smokovec. No vacilen y envíennos sus respuestas. Y ahora hemos de destacar que el verano es también el tiempo de los festivales. El festival eslovaco más famoso es Pohoda y se celebra precisamente este fin de semana. Así que cuando nos están escuchando, el público está en pleno apogeo en alguno de los muchos conciertos que en el aeropuerto de Trenčín ahora mismo se están celebrando. Pohoda es el festival musical al aire libre premiado muchas veces a nivel europeo. Bueno, y una cosa que adorna un buen festival es la comida. Gracias a Salvador García y su servicio Take Paella, también los eslovacos pueden probar este plato original.
1: Hola, buenas. Pues nada, Take Paella es un proyecto nuevo que lo que queremos hacer es introducir un poco más la cultura española en este maravilloso país que nos ha acogido, que es la gastronomía. Y lo que es, pues sobre todo, arroces, paellas y sobre todo la paella, lo que es, que no es únicamente un plato gastronómico, sino que es más para nosotros un evento social, en el cual normalmente en España, como todo el mundo más o menos sabe, es, dejamos la paella en el centro de la mesa y comemos todos de ella. Pues esto es Take Paella.
2: Entonces uno viene a internet y allí pide su comida. ¿O también tenéis algún restaurante?
1: No, mira, ahora mismo no tenemos restaurante, tenemos el servicio Takeaway and Delivery y es pues ir a la página web takepaella.com y ahí pues eliges, seleccionas la paella que quieras. Tenemos 8 tipos de paellas, nos dices la dirección y la hora que quieres que te la llevemos y te la llevamos en la paellera para que disfrutes la experiencia auténtica española.
2: ¿Y cómo los eslovacos reaccionan ante este tipo de servicio?
1: Pues en un primer momento estaban un poco como retraídos de ¿qué es esto? ¿Me vais a traer un termobox con la paella? Y cuando llegábamos con la paella en la caja y en la paellera, es una cosa bastante impresionante para ellos. Y la verdad que la aceptación está siendo muy buena. Poquito a poco estamos enseñando lo que es y cada vez pues un poquito mejor. Así después otra cosa también interesante es que estamos haciendo bastantes eventos tipo street foods. Entonces pues estamos en los festivales, pueden ir a los festivales como Pohoda y demás y disfrutar de nuestras paellas allí. Os esperamos a todos allí.
2: Porque los eslovacos aman la cultura hispana, entonces creo que con esto no habrá ningún problema.
1: No, no, para nada, es ningún problema con la paella y aparte lo de que te has dicho ahora mismo, que aman la cultura española. Es increíble la cantidad de gente cuando estamos en los festivales que vienen hablando español. No chapurreando un poquito, sino hablando muy bien español. Y eso es para nosotros, la verdad, que muy interesante.
0: Uno de los intérpretes de la edición actual del Festival Pohoda es también el rapero Gleb. Es el hijo de mi colega de la redacción rusa, Vladimir Veselov. Aquí viene un fragmento de su canción.

0: Queridos amigos, gracias por su atención. Por hoy se despiden de ustedes María Mangová y Abdul Ghani Arut. Hasta la próxima.
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Harvey, Sam and Slimane.

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1: Hola, queridos radioyentes. Les saluda María Mangová desde el micrófono con el deseo de que pasemos juntos unos 20 minutos de relax y entretenimiento. Con esta tarea me va a ayudar nuestro técnico de sonido, Abdul Ghani Arut. Hoy les ofrecemos la repetición del programa del 17 de junio. El 5 de junio conmemoramos el aniversario del nacimiento del poeta andaluz Federico García Lorca. Para nosotros, este día no es solo un aniversario literario, es la historia de cómo un pintor eslovaco se negó a guardar silencio mientras a miles de kilómetros de distancia la libertad agonizaba, cuando un pintor eslovaco alzó la voz por España, cuando en 1936 ejecutaron a Lorca en Granada. Esto conmocionó a toda la opinión pública cultural europea. La respuesta artística más contundente desde Eslovaquia vino de la mano de Jan Mudroch, maestro de la metáfora silenciosa y el sentimiento profundo. El poeta asesinado, en el que el pintor no pintó una ejecución sangrienta, sino una angustia silenciosa. El cuerpo inerte del poeta en su lienzo.

0: lienzo se pierde en la oscuridad, de la que solo emergen las manos y el rostro, símbolos de la creación silenciada. Hay un mensaje oculto. En 1939, cuando se creó el cuadro, una época oscura ya se cernía también sobre Eslovaquia. A través de la figura de Lorca, Mudrog clamaba contra la falta de libertad. Mientras Mudrog pintaba este dolor, otros grandes de Eslovaquia le dieron la voz, gracias al trabajo de toda una vida del hispanista Vladimir Olarini y a la aportación poética de Štefán Žári, hoy conocemos la pasión de Lorca en nuestra propia lengua. Hoy también nos interesará la historia, esta vez la historia de nuestra radio. Les deseo una agradable escucha.
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0: La ciencia y la radio van de la mano desde tiempos inmemoriales. Al fin y al cabo, la propia radiodifusión surgió gracias a fascinantes descubrimientos científicos. Si no fuera por las propiedades semiconductoras del silicio, la comprensión de las ondas electromagnéticas o la invención de la antena, hoy no podrían escucharnos. El primer científico de nuestras latitudes que apareció en las ondas radiofónicas fue el profesor Jaroslav Hejrovský, un químico genial y fundador de la polarografía, que ganó el Premio Nobel de Química. Escuchemos cómo sonaba en nuestro archivo.
3: Mi vida está estrechamente ligada a la polarografía. Esta disciplina nació en 1922, cuando se publicó mi trabajo sobre la corriente eléctrica que atraviesa un electrodo de gota de mercurio. De hecho, este electrodo se renueva constantemente al gotear el mercurio. No se cubre de sustancias que al pasar la corriente suele depositarse en un electrodo fijo y alterar su superficie.
0: Incluso hoy en día hay científicos de renombre mundial de los que quizá el ciudadano de a pie no sepa gran cosa, pero cuyos descubrimientos parecen sacados de una película de ciencia ficción. Por ejemplo, Fedor Gemery. Él dirigió el equipo que creó la llamada capa magnética de invisibilidad. Funciona un poco como la de Harry Potter, solo que no oculta a las personas de la vista, sino a los objetos del campo magnético.
4: De hecho, los científicos también pasan mucho tiempo en el laboratorio. Algunos colegas suelen estar sobre el terreno, mientras que los científicos sociales pasan largas horas entre la gente. Así que no se trata solo de estar sentado detrás de un escritorio. Procesar los resultados para que resulten claros y comprensibles siempre requiere paciencia. Se necesita un enfoque racional, clasificar los hechos y buscar las formulaciones más sencillas posibles para las conclusiones.
0: La radio cuenta con numerosos programas y secciones en los que podemos presumir de lo lejos que ha llegado nuestra ciencia. Uno de esos lugares es el CERN suizo, sede del acelerador de partículas más grande del mundo. Allí también tiene un lugar destacado el profesor Branislav Sitar, miembro del equipo que investiga las cuestiones más fundamentales sobre el origen de nuestro universo.
5: Me alegra mucho tener la oportunidad de trabajar precisamente en un laboratorio como este. Es una experiencia increíble. Creo que ya hemos logrado hacer muchas cosas ahí y hemos participado en diversos experimentos. El CERN mantendrá su liderazgo en física de partículas durante al menos otros 15 años.
0: Sin embargo, detrás de cada logro científico hay, sobre todo, un enorme entusiasmo. Ese fue también el motor que impulsó el proyecto del primer satélite eslovaco, el SK Cube, que se puso en órbita terrestre en 2017. Detrás de este sueño espacial se encontraba Jakub Kapuš junto con su equipo de jóvenes entusiastas.
3: Empezamos el proyecto como un grupo de entusiastas. Era una idea realmente descabellada. Poco a poco, gracias a nuestra obstinada perseverancia, seguimos adelante con él. Al principio trabajamos con nuestros propios medios. Luego se unieron universidades eslovacas. Más tarde, socios tecnológicos y finalmente conseguimos también apoyo de fondos públicos. Todo fue cobrando impulso poco a poco y al final condujo al éxito. Eslovaquia tiene su propio satélite en el espacio, situándose entre los primeros 80 países del mundo.
0: La radio también cubrió en detalle la conquista espacial a nivel mundial. Los oyentes escucharon en directo, a través de nuestros altavoces, el primer pitido del Sputnik, el histórico saludo de Yuri Gagarin y, por supuesto, las inmortales palabras de Neil Armstrong sobre un pequeño paso para el hombre y un gran salto para la humanidad, que pronunció antes de que su pie tocara la superficie lunar. Estuvimos allí cuando el primer eslovaco miró al espacio. En febrero de 1999, el coronel Ivan Bela llegó a la estación Mir a bordo de la nave rusa Soyuz. La locutora y la antigua jefa de RSI, María Mikušová, retransmitió entonces por la radio la emoción del despegue directamente desde el cosmodromo de Baikonur, en Kazajistán.
6: Raketa odstartovala, všetko to tu strašne húči, letí hore, počujete to, sa stráca, pomaličky nevidíme, na oblohe ostáva za ňou len obrovská kula ohnivá.
0: El cohete despegó y ahora no es más que una bola de fuego. Ese es solo un breve resumen de un reportaje lleno de adrenalina. El cosmonauta Ivan Bela se convirtió tras su regreso del espacio en un auténtico héroe nacional.
4: Tras mi regreso del espacio, mi vida dio un giro radical. De ser un desconocido, de repente me convertí en una figura muy conocida. Salía de casa a las 3 o 4 de la madrugada para estar a las 8 o 9 en otro extremo del país. Me esperaban conferencias y charlas, así que pasaba la mayor parte del tiempo sentado en el coche. Allí, un café, un bocadillo, la conferencia, la firma de autógrafos, la sesión de fotos. Luego, traslado a otra escuela o institución, y de nuevo, un bocadillo, un café y una conferencia. Esto se reflejó notablemente en mi estado físico y en mi aspecto. Bromeando, digo que mi vuelo no tuvo lugar hace más de 20 años, sino más bien hace 15 kilos.
0: ¿Quién sabe cuánto tiempo tendremos que esperar para ver a otro eslovaco o eslovaca en el espacio? Una de las principales candidatas es la astrobióloga Mijaela Musilová, que ya ha participado en decenas de misiones simuladas a Marte. En condiciones extremas en Hawái o Utah, comprueba cómo la psique humana y la tecnología pueden hacer frente a la difícil tarea de aterrizar en el planeta rojo, realizar investigaciones y regresar a casa sanos y salvos.
7: Estas misiones de larga duración se centran principalmente en el aspecto psicológico, cómo seleccionar a 5 o 6 personas que puedan llevar a cabo juntas una misión de 2 años a Marte y de vuelta, sin que se peleen demasiado ni que alguien empiece a sentirse realmente mal. Es muy difícil prepararse para este tipo de situaciones. Precisamente las misiones simuladas son la única forma de comprobarlo a fondo.
0: Quizás los científicos sean menos populares en nuestras vidas que los actores o los políticos, pero su contribución a la sociedad es fundamental. El profesor Dušan Galusek, experto de renombre internacional en materiales cerámicos y vidrio, resumió acertadamente el papel de la ciencia en la sociedad moderna en nuestro programa.
8: Sin la ciencia, hoy no estaríamos aquí. Seguiríamos viviendo en cuevas. Y el primer hombre primitivo que intentó golpear una piedra contra otra para fabricarse un hacha de piedra era, en esencia, un científico y un tecnólogo. Todo lo que nos rodea y utilizamos, desde el teléfono móvil hasta la botella de vino, es el resultado de algún tipo de investigación científica.
0: Si antes mencionábamos a científicos de renombre, dediquemos ahora un espacio a quienes nos representan en el mundo con su fuerza, velocidad y talento. Los nombres de nuestros deportistas resuenan por todo el mundo, desde Hamshik y Sagan hasta la joven generación como Juraj Slafkovský. La radio ha estado presente en estas historias desde el principio. ¿Sabían, por ejemplo, que el reportero Josef Laufer ya comentó la final del Mundial de Fútbol en 1934? En aquel entonces, Checoslovaquia se enfrentó a la selección italiana en Roma y gracias a la radio, las calles de nuestras ciudades quedaron completamente vacías.
9: Plánička si de promíč, vykopává, Svoboda přejímá hlavou, podává Sobotkovi, ale je tu zase skvělý pravý obránce Monzelio, zachránil, přihrává na Guaitu na pravém křídle, Krčil padá, Guaita je volný, centruje nebo střílí, Plánička vybíhá a zase mu všichni tleskají. Přesedu příště, tam jsou dva Italové a Nejedlí, dlouhý Ferraris to vyhrál, přehrává na Guaitu a Krčil sráží míč do autu tady před tribunou.
0: Además de grandes deportistas, a lo largo de estos 100 años hemos contado en la radio con una pléyade de excelentes comentaristas. El pionero fue Rudolf Gallo, que aprendió del mismo Laufer y más tarde se convirtió en una leyenda de las retransmisiones de hockey y fútbol.
3: Creo que no se puede desempeñar ningún trabajo sin sentir cierta conexión con él. Esa conexión la forjamos ya en nuestra juventud. No sé exactamente por qué, pero yo desarrollé muy pronto una conexión con el deporte y en particular con el periodismo deportivo. Quizás fueron las retransmisiones del Mundial de Hockey de 1947 las que despertaron ese interés en mí. O tal vez fue porque no paraba de pasar el rato en el estadio de fútbol de Trenčín, tanto en los entrenamientos como en los partidos. Al final, incluso jugué allí con el equipo de la Academia de Economía. La idea de convertirme en reportero no me abandonaba ni de camino al colegio ni de vuelta a casa. Solía ir andando unos 30 minutos desde la estación y durante todo el trayecto me ponía a hacer reportajes en voz alta en mi cabeza.
0: Llegamos a otra leyenda cuya voz muchos asocian con momentos inolvidables vividos junto a la radio, Gabo Zelenay. Su temperamento era insuperable. Así fue como narró con gran emoción la carrera de oro del patinador artístico Ondrej Nepela en los Juegos Olímpicos de Sapporo de 1972.
10: Další skok, dvojitý luz, teda už 4 skoky, 3 podarené, jeden nie celkom. Vali troška nervozita zalahla na ňo, v tej ohromnej mase ľudí. Číňan, pekný, čistý, vysoký.
0: Gabo Zelenay fue una de las figuras más destacadas de la radio deportiva eslovaca. Trabajó en la radio durante más de 4 décadas, comentó los Juegos Olímpicos, los campeonatos mundiales y europeos, el fútbol, el atletismo, el patinaje artístico y muchos otros eventos importantes, tanto en su país como en el extranjero. Su voz se convirtió en sinónimo de grandes momentos deportivos y precisamente los momentos de victoria fueron para él los más intensos y emotivos de su trabajo en la radio.
4: Ver cómo nuestro representante en los Juegos Olímpicos recibe la medalla de oro y poder contárselo a millones de oyentes en una época en la que la televisión aún no retransmitía en directo desde el lugar de los hechos son experiencias enormes, inmensas. Hablar de lo que ocurre en los campeonatos del mundo, eso es emocionante. Gracias a la radio, pude transmitirlos y vivirlos en nombre de millones de personas y ahí radica precisamente lo especial de todo ello. Cuando uno está allí sentado solo, quizá incluso llora en silencio, pero yo viví ese momento maravilloso en nombre de toda nuestra patria.
0: El legendario Gabo Zelenay inspiró a generaciones enteras de periodistas deportivos. Lo que hoy se escucha en los grandes eventos deportivos sigue precisamente su estilo, dinámico, ágil y lleno de emoción. Una vez los futbolistas le dijeron entre risas que no comentara el partido tan rápido porque ellos no daban abasto para correr tan rápido. Gabo Zelenay sentó las bases del periodismo deportivo radiofónico moderno eslovaco.
11: Každé slovo, ktoré do éteru
4: Cada palabra que sale al aire de boca de los reporteros, redactores, comentaristas o presentadores debe sonar de tal manera que se note que esa persona siente y cree en lo que dice. Debe estar profundamente convencido de ello, por lo que sus argumentos deben ser tales que, aunque el oyente no esté de acuerdo con él, comience a debatir con él en su interior. Esos argumentos y esa convicción deben ser lo suficientemente fuertes como para que, en ese debate interno, 1 contra 1, yo salga victorioso.
0: Nos acercamos a otros momentos históricos. El año 2010 y el Mundial de Sudáfrica. Eslovaquia se enfrentó a la vigente campeona del mundo, Italia, y dio la sorpresa. Stanislav Dudka describió así en nuestra retransmisión el tercer gol de la victoria que acabó en la portería italiana.
11: Stále 2-1, vodili sme, dobre nabieha Kamil Kopunek a gól! 3-1! Počujete ten krik, teraz kričia všetci slovenskí fanúčikovia.
0: Como reportero, Stano Dudka lo ha vivido casi todo, desde los Juegos Olímpicos hasta aquella legendaria noche de Belgrado en 1976, cuando Checoslovaquia se proclamó campeona de Europa de fútbol.
5: Se podría decir que era el sueño de mi infancia. Ya en los patios del colegio, además de jugar al fútbol, al balonmano o al baloncesto, yo mismo hacía la retransmisión de nuestros partidos escolares. Me salía de forma natural, pero lo cierto es que desde pequeño escuchaba mucho la radio y fue precisamente eso lo que me inspiró.
0: Por supuesto, no podemos dejar de mencionar el año 2002 en el hockey. El gol de oro de Peter Bondra en la final contra Rusia hizo llorar y bailar a toda Eslovaquia. El reportero Maciej Hajko, en medio de la euforia del momento, gritó al micrófono que le levantaran una estatua a Bondra en nuestro país.
12: ¡Papi, Bondra, chanza, gol!
0: Una vez finalizado el campeonato, cuando las emociones se habían calmado un poco, Maciej Hajko comentó en directo, ya con algo más de serenidad, lo que realmente había sucedido en Gotemburgo, en Suecia.
13: Gotemburgo supuso, en cierto modo, la culminación del crecimiento del hockey y del esfuerzo de Eslovaquia por consolidarse en el mundo y ganarse el reconocimiento de otros países desde 1993. Hubo mucho corazón en ello. Creo que todo resultaba mucho más emotivo entonces que hoy en día.
0: ¿Por qué nos fascina tanto el deporte? ¿Por qué gritamos de alegría y sentimos que formamos parte de un grupo con personas a las que nunca hemos visto? Nos lo explica el psicólogo deportivo Tomáš Gurský.
4: El aficionado lo vive de forma mucho más emotiva, sobre todo cuando está en las gradas, donde hay más aficionados. Allí las emociones son mucho más intensas y uno las descarga de forma natural. En realidad, el aficionado busca una experiencia intensa y eso es precisamente lo que obtiene.
0: Puede que el deporte no sea una ciencia exacta, pero tanto los científicos como los deportistas están dando a Eslovaquia la mejor reputación posible en el mundo. Nos alegra haber podido dar a conocer sus logros a lo largo del último siglo de existencia de la radio. ¿Quién sabe qué llegará antes a nuestro país? ¿Otra medalla de oro en el campeonato de hockey o un premio Nobel? Dejémonos sorprender. La radio, sin duda, estará allí.
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0: Y ahora viene la canción de Peter Lipa, Slnečné kúpele na brehu rieky, balnearios soleados en la orilla del río.

0: 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No vacilen y envíennos sus respuestas. Y ahora hemos de destacar que el verano es también el tiempo de los festivales. El festival eslovaco más famoso es Pohoda y se celebra precisamente este fin de semana. Así que cuando nos están escuchando, el público está en pleno apogeo en alguno de los muchos conciertos que en el aeropuerto de Trenčín ahora mismo se están celebrando. Pohoda es el festival musical al aire libre premiado muchas veces a nivel europeo. Bueno, y una cosa que adorna un buen festival es la comida. Gracias a Salvador García y su servicio Take Paella, también los eslovacos pueden probar este plato original.
1: Hola, buenas. Pues nada, Take Paella es un proyecto nuevo que lo que queremos hacer es introducir un poco más la cultura española en este maravilloso país que nos ha acogido, que es la gastronomía. Y lo que es, pues sobre todo, arroces, paellas y sobre todo la paella, lo que es, que no es únicamente un plato gastronómico, sino que es más para nosotros un evento social, en el cual normalmente en España, como todo el mundo más o menos sabe, dejamos la paella en el centro de la mesa y comemos todos de ella. Pues esto es Take Paella.
2: Entonces uno viene a internet y allí pide su comida. ¿O también tenéis algún restaurante?
1: No, mira, ahora mismo no tenemos restaurante, tenemos el servicio Take Away and Delivery y es pues ir a la página web takepaella.com y ahí pues eliges, seleccionas la paella que quieras. Tenemos 8 tipos de paellas, nos dices la dirección y la hora que quieres que te la llevemos y te la llevamos en la paellera para que disfrutes la experiencia auténtica española.
2: ¿Y cómo los eslovacos reaccionan ante este tipo de servicio?
1: Pues en un primer momento estaban un poco como retraídos de ¿qué es esto? ¿Me vais a traer un termobox con la paella? Y cuando llegábamos con la paella en la caja y en la paellera, es una cosa bastante impresionante para ellos. Y la verdad que la aceptación está siendo muy buena. Poquito a poco estamos enseñando lo que es y cada vez pues un poquito mejor. Así después otra cosa también interesante es que estamos haciendo bastantes eventos tipo street foods. Entonces pues estamos en los festivales, pueden ir a los festivales como Pohoda y demás y disfrutar de nuestras paellas allí. Os esperamos a todos allí.
2: Porque los eslovacos aman la cultura hispana, entonces creo que con esto no habrá ningún problema.
1: No, para nada, es ningún problema con la paella y aparte lo de que te has dicho ahora mismo, que aman la cultura española. Es increíble la cantidad de gente cuando estamos en los festivales que vienen hablando español. No chapurreando un poquito, sino hablando muy bien español. Y eso es para nosotros, la verdad, que muy interesante.
0: Uno de los intérpretes de la edición actual del Festival Pohoda es también el rapero Gleb. Es el hijo de mi colega de la redacción rusa, Vladimir Veselov. Aquí viene un fragmento de su canción.

0: Queridos amigos, gracias por su atención. Por hoy se despiden de ustedes María Mangová y Abdul Ghani Arut. Hasta la próxima.
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1: Hola, queridos radioyentes. Les saluda María Mangová desde el micrófono con el deseo de que pasemos juntos unos 20 minutos de relax y entretenimiento. Con esta tarea me va a ayudar nuestro técnico de sonido, Abdul Ghani Arut. Hoy les ofrecemos la repetición del programa del 17 de junio. El 5 de junio conmemoramos el aniversario del nacimiento del poeta andaluz Federico García Lorca. Para nosotros, este día no es solo un aniversario literario, es la historia de cómo un pintor eslovaco se negó a guardar silencio mientras a miles de kilómetros de distancia la libertad agonizaba, cuando un pintor eslovaco alzó la voz por España, cuando en 1936 ejecutaron a Lorca en Granada. Esto conmocionó a toda la opinión pública cultural europea. La respuesta artística más contundente desde Eslovaquia vino de la mano de Jan Mudroch, maestro de la metáfora silenciosa y el sentimiento profundo. El poeta asesinado, en el que el pintor no pintó una ejecución sangrienta, sino una angustia silenciosa. El cuerpo inerte del poeta en su lienzo se pierde en la oscuridad, de la que solo emergen las manos y el rostro, símbolos de la creación silenciada. Hay un mensaje oculto. En 1939, cuando se creó el cuadro, una época oscura ya se cernía también sobre Eslovaquia. A través de la figura de Lorca, Mudroch clamaba contra la falta de libertad. Mientras Mudroch pintaba este dolor, otros grandes de Eslovaquia le dieron la voz, gracias al trabajo de toda una vida del hispanista Vladimir Olarini y a la aportación poética de Stefan Jari, hoy conocemos la pasión de Lorca en nuestra propia lengua. Hoy también nos interesará la historia, esta vez la historia de nuestra radio. Les deseo una agradable escucha.
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1: 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La ciencia y la radio van de la mano desde tiempos inmemoriales. Al fin y al cabo, la propia radiodifusión surgió gracias a fascinantes descubrimientos.

0: descubrimientos científicos si no fuera por las propiedades semiconductoras del silicio, la comprensión de las ondas electromagnéticas o la invención de la antena, hoy no podrían escucharnos. El primer científico de nuestras latitudes que apareció en las ondas radiofónicas fue el profesor Jaroslav Jairovsky, un químico genial y fundador de la polarografía, que ganó el Premio Nobel de Química. Escuchemos cómo sonaba en nuestro archivo.
1: Mi vida está estrechamente ligada a la polarografía. Esta disciplina nació en 1922, cuando se publicó mi trabajo sobre la corriente eléctrica que atraviesa un electrodo de gota de mercurio. De hecho, este electrodo se renueva constantemente al gotear el mercurio. No se cubre de sustancias que al pasar la corriente suele depositarse en un electrodo fijo y alterar su superficie.
0: Incluso hoy en día hay científicos de renombre mundial de los que quizá el ciudadano de a pie no sepa gran cosa, pero cuyos descubrimientos parecen sacados de una película de ciencia ficción. Por ejemplo, Fedor Gemery, él dirigió el equipo que creó la llamada capa magnética de invisibilidad. Funciona un poco como la de Harry Potter, solo que no oculta a las personas de la vista, sino a los objetos del campo magnético.
2: De hecho, los científicos también pasan mucho tiempo en el laboratorio. Algunos colegas suelen estar sobre el terreno, mientras que los científicos sociales pasan largas horas entre la gente. Así que no se trata solo de estar sentado detrás de un escritorio. Procesar los resultados para que resulten claros y comprensibles siempre requiere paciencia. Se necesita un enfoque racional, clasificar los hechos y buscar las formulaciones más sencillas posibles para las conclusiones.
0: La radio cuenta con numerosos programas y secciones en los que podemos presumir de lo lejos que ha llegado nuestra ciencia. Uno de esos lugares es el CERN suizo, sede del acelerador de partículas más grande del mundo. Allí también tiene un lugar destacado el profesor Branislav Sitar, miembro del equipo que investiga las cuestiones más fundamentales sobre el origen de nuestro universo.
3: Me alegra mucho tener la oportunidad de trabajar precisamente en un laboratorio como este. Es una experiencia increíble. Creo que ya hemos logrado hacer muchas cosas ahí y hemos participado en diversos experimentos. El CERN mantendrá su liderazgo en física de partículas durante al menos otros 15 años.
0: Sin embargo, detrás de cada logro científico hay, sobre todo, un enorme entusiasmo. Ese fue también el motor que impulsó el proyecto del primer satélite eslovaco, el SK Cube, que se puso en órbita terrestre en 2017. Detrás de este sueño espacial se encontraba Jakub Kapuš junto con su equipo de jóvenes entusiastas.
1: Empezamos el proyecto como un grupo de entusiastas. Era una idea realmente descabellada. Poco a poco, gracias a nuestra obstinada perseverancia, seguimos adelante con él. Al principio trabajamos con nuestros propios medios. Luego se unieron universidades eslovacas. Más tarde, socios tecnológicos y finalmente conseguimos también apoyo de fondos públicos. Todo fue cobrando impulso poco a poco y al final condujo al éxito. Eslovaquia tiene su propio satélite en el espacio, situándose entre los primeros 80 países del mundo.
0: La radio también cubrió en detalle la conquista espacial a nivel mundial. Los oyentes escucharon en directo, a través de nuestros altavoces, el primer pitido del Sputnik, el histórico saludo de Yuri Gagarin y, por supuesto, las inmortales palabras de Neil Armstrong sobre un pequeño paso para el hombre y un gran salto para la humanidad, que pronunció antes de que su pie tocara la superficie lunar. Estuvimos allí cuando el primer eslovaco miró al espacio. En febrero de 1999, el coronel Ivan Bella llegó a la estación Mir a bordo de la nave rusa Soyuz. La locutora y la antigua jefa de RSI, María Mikušová, retransmitió entonces por la radio la emoción del despegue directamente desde el cosmodromo de Baikonur, en Kazajistán.
4: Raketa odstartovala, všetko to tu strašne húči, letí hore, počujete to, sa stráca, pomaličky nevidíme, na oblohe ostáva za ňou.
0: El cohete despegó y ahora no es más que una bola de fuego. Ese es solo un breve resumen de un reportaje lleno de adrenalina. El cosmonauta Iván Vela se convirtió tras su regreso del espacio en un auténtico héroe nacional.
2: Tras mi regreso del espacio, mi vida dio un giro radical. De ser un desconocido, de repente me convertí en una figura muy conocida. Salía de casa a las 3 o 4 de la madrugada para estar a las 8 o 9 en otro extremo del país. Me esperaban conferencias y charlas, así que pasaba la mayor parte del tiempo sentado en el coche. Allí, un café, un bocadillo, la conferencia, la firma de autógrafos, la sesión de fotos. Luego, traslado a otra escuela o institución, y de nuevo, un bocadillo, un café y una conferencia. Esto se reflejó notablemente en mi estado físico y en mi aspecto. Bromeando, digo que mi vuelo no tuvo lugar hace más de 20 años, sino más bien hace 15 kilos.
0: ¿Quién sabe cuánto tiempo tendremos que esperar para ver a otro eslovaco o eslovaca en el espacio? Una de las principales candidatas es la astrobióloga Mijaela Musilová, que ya ha participado en decenas de misiones simuladas a Marte. En condiciones extremas en Hawái o Utah, comprueba cómo la psique humana y la tecnología pueden hacer frente a la difícil tarea de aterrizar en el planeta rojo, realizar investigaciones y regresar a casa sanos y salvos.
5: Estas misiones de larga duración se centran principalmente en el aspecto psicológico, cómo seleccionar a 5 o 6 personas que puedan llevar a cabo juntas una misión de 2 años a Marte y de vuelta, sin que se peleen demasiado ni que alguien empiece a sentirse realmente mal. Es muy difícil prepararse para este tipo de situaciones. Precisamente las misiones simuladas son la única forma de comprobarlo a fondo.
0: Quizás los científicos sean menos populares en nuestras vidas que los actores o los políticos, pero su contribución a la sociedad es fundamental. El profesor Dusan Galusek, experto de renombre internacional en materiales cerámicos y vidrio, resumió acertadamente el papel de la ciencia en la sociedad moderna en nuestro programa.
3: Sin la ciencia, hoy no estaríamos aquí. Seguiríamos viviendo en cuevas. Y el primer hombre primitivo que intentó golpear una piedra contra otra para fabricarse un hacha de piedra era, en esencia, un científico y un tecnólogo. Todo lo que nos rodea y utilizamos, desde el teléfono móvil hasta la botella de vino, es el resultado de algún tipo de investigación científica.
0: Si antes mencionábamos a científicos de renombre, dediquemos ahora un espacio a quienes nos representan en el mundo con su fuerza, velocidad y talento. Los nombres de nuestros deportistas resuenan por todo el mundo, desde Hamshik y Sagan hasta la joven generación como Juraj Slafkovský. La radio ha estado presente en estas historias desde el principio. ¿Sabían, por ejemplo, que el reportero Josef Laufer ya comentó la final del Mundial de Fútbol en 1934? En aquel entonces, Checoslovaquia se enfrentó a la selección italiana en Roma y gracias a la radio, las calles de nuestras ciudades quedaron completamente vacías.
6: Plánička si de promíč, vykopává, Svoboda přijímá hlavou, podává Sobotkovi, ale je tu zase skvělý pravý obránce Monzelio. 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
0: Además de grandes deportistas, a lo largo de estos 100 años hemos contado en la radio con una pléyade de excelentes comentaristas. El pionero fue Rudolf Gallo, que aprendió del mismo Laufer y más tarde se convirtió en una leyenda de las retransmisiones de hockey y fútbol.
1: Creo que no se puede desempeñar ningún trabajo sin sentir cierta conexión con él. Esa conexión la forjamos ya en nuestra juventud. No sé exactamente por qué, pero yo desarrollé muy pronto una conexión con el deporte y en particular con el periodismo deportivo. Quizás fueron las retransmisiones del Mundial de Hockey de 1947 las que despertaron ese interés en mí. O tal vez fue porque no paraba de pasar el rato en el estadio de fútbol de Trenčín, tanto en los entrenamientos como en los partidos. Al final, incluso jugué allí con el equipo de la Academia de Economía. La idea de convertirme en reportero no me abandonaba ni de camino al colegio ni de vuelta a casa. Solía ir andando unos 30 minutos desde la estación y durante todo el trayecto me ponía a hacer reportajes en voz alta en mi cabeza.
0: Llegamos a otra leyenda cuya voz muchos asocian con momentos inolvidables vividos junto a la radio, Gabo Zelenay. Su temperamento era insuperable. Así fue como narró con gran emoción la carrera de oro del patinador artístico Andrei Nepela en los Juegos Olímpicos de Sapporo de
7: 1972. Mali troška nervozita zalahla na ňo v tej ohromnej mase ľudí. Číňan, pekný, čistý, vysoký.
0: Gabo Zelenay fue una de las figuras más destacadas de la radio deportiva eslovaca. Trabajó en la radio durante más de 4 décadas, comentó los Juegos Olímpicos, los campeonatos mundiales y europeos, el fútbol, el atletismo, el patinaje artístico y muchos otros eventos importantes, tanto en su país como en el extranjero. Su voz se convirtió en sinónimo de grandes momentos deportivos y precisamente los momentos de victoria fueron para él los más intensos y emotivos de su trabajo en la radio.
2: Ver cómo nuestro representante en los Juegos Olímpicos recibe la medalla de oro y poder contárselo a millones de oyentes en una época en la que la televisión aún no retransmitía en directo desde el lugar de los hechos son experiencias enormes, inmensas. Hablar de lo que ocurre en los campeonatos del mundo, eso es emocionante. Gracias a la radio, pude transmitirlos y vivirlos en nombre de millones de personas y ahí radica precisamente lo especial de todo ello. Cuando uno está allí sentado solo, quizá incluso llora en silencio, pero yo viví ese momento maravilloso en nombre de toda nuestra patria.
0: El legendario Gabo Zelenay inspiró a generaciones enteras de periodistas deportivos. Lo que hoy se escucha en los grandes eventos deportivos sigue precisamente su estilo, dinámico, ágil y lleno de emoción. Una vez los futbolistas le dijeron entre risas que no comentara el partido tan rápido porque ellos no daban abasto para correr tan rápido. Gabo Zelenay sentó las bases del periodismo deportivo radiofónico moderno eslovaco.
2: Cada palabra que sale al aire de boca de los reporteros, redactores, comentaristas o presentadores debe sonar de tal manera que se note que esa persona siente y cree en lo que dice. Debe estar profundamente convencido de ello, por lo que sus argumentos deben ser tales que, aunque el oyente no esté de acuerdo con él, comience a debatir con él en su interior. Esos argumentos y esa convicción deben ser lo suficientemente fuertes como para que, en ese debate interno, 1 millón contra 1, yo salga victorioso.
0: Nos acercamos a otros momentos históricos, el año 2010 y el Mundial de Sudáfrica. Eslovaquia se enfrentó a la vigente campeona del mundo, Italia, y dio la sorpresa. Stanislav Dudka describió así en nuestra retransmisión el tercer gol de la victoria que acabó en la portería italiana.
8: Stále 2-1, vodili sme, dobre nabieha Kamil Kopunek a gól! 3-1!
0: Como reportero, Stano Dudka lo ha vivido casi todo, desde los Juegos Olímpicos hasta aquella legendaria noche de Belgrado en 1976, cuando Checoslovaquia se proclamó campeona de Europa de fútbol.
3: Se podría decir que era el sueño de mi infancia, y en los patios del colegio, además de jugar al fútbol, al balonmano o al baloncesto, yo mismo hacía la retransmisión de nuestros partidos escolares. Me salía de forma natural, pero lo cierto es que desde pequeño escuchaba mucho la radio y fue precisamente eso lo que me inspiró.
0: Por supuesto, no podemos dejar de mencionar el año 2002 en el hockey. El gol de oro de Peter Bondra en la final contra Rusia hizo llorar y bailar a toda Eslovaquia. El reportero Maciej Hajko, en medio de la euforia del momento, gritó al micrófono que le levantaran una estatua a Bondra en nuestro país.
9: ¡Bondra, chance! ¡Gol! ¡Gol! ¡Gol! ¡Gol! pane Bože, gól! Vondra! Stavajte mu sochu na Slovensku! Stavajte sochu Petrovi Vondrovi!
0: Una vez finalizado el campeonato, cuando las emociones se habían calmado un poco, Matías Haiko comentó en directo, ya con algo más de serenidad, lo que realmente había sucedido en Gotemburgo, en Suecia.
10: Göteborg bol takým zakončením toho hokejového vzopretia sa.
1: Gotemburgo supuso, en cierto modo, la culminación del crecimiento del hockey y del esfuerzo de Eslovaquia por consolidarse en el mundo y ganarse el reconocimiento de otros países desde 1993. Hubo mucho corazón en ello. Creo que todo resultaba mucho más emotivo entonces que hoy en día.
0: ¿Por qué nos fascina tanto el deporte? ¿Por qué gritamos de alegría y sentimos que formamos parte de un grupo con personas a las que nunca hemos visto? Nos lo explica el psicólogo deportivo Tomáš Gurský.
2: El aficionado lo vive de forma mucho más emotiva, sobre todo cuando está en las gradas, donde hay más aficionados. Allí las emociones son mucho más intensas y uno las descarga de forma natural. En realidad, el aficionado busca una experiencia intensa y eso es precisamente lo que obtiene.
0: Puede que el deporte no sea una ciencia exacta, pero tanto los científicos como los deportistas están dando a Eslovaquia la mejor reputación posible en el mundo. Nos alegra haber podido dar a conocer sus logros a lo largo del último siglo de existencia de la radio. ¿Quién sabe qué llegará antes a nuestro país? ¿Otra medalla de oro en el campeonato de hockey o un premio Nobel? Dejémonos sorprender. La radio, sin duda, estará allí.
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0: Y ahora viene la canción de Peter Lipa, Slnečné kúpele na brehu rieky, Balnearios soleados en la orilla del río.

0: También con esta canción les quiero invitar a competir con nosotros. Durante el mes de julio nos dedicamos al balneario de Novi Smokovec. No vacilen y envíennos sus respuestas. Y ahora hemos de destacar que el verano es también el tiempo de los festivales. El festival eslovaco más famoso es Pohoda y se celebra precisamente este fin de semana. Así que cuando nos están escuchando, el público está en pleno apogeo en alguno de los muchos conciertos que en el aeropuerto de Trenčín ahora mismo se están celebrando. Pohoda es el festival musical al aire libre premiado muchas veces a nivel europeo. Bueno, y una cosa que adorna un buen festival es la comida. Gracias a Salvador García y su servicio Take Paella, también los eslovacos pueden probar este plato original.
1: Hola, buenas. Pues nada, Take Paella es un proyecto nuevo que lo que queremos hacer es introducir un poco más la cultura española en este maravilloso país que nos ha acogido, que es la gastronomía. Y lo que es, pues sobre todo, arroces, paellas y sobre todo la paella, lo que es, que no es únicamente un plato gastronómico, sino que es más para nosotros un evento social, en el cual normalmente en España, como todo el mundo más o menos sabe, dejamos la paella en el centro de la mesa y comemos todos de ella. Pues esto es Take Paella.
2: Entonces uno viene a internet y allí pide su comida. ¿O también tenéis algún restaurante?
1: No, mira, ahora mismo no tenemos restaurante, tenemos el servicio Takeaway and Delivery y es pues ir a la página web takepaella.com y ahí pues eliges, seleccionas la paella que quieras. Tenemos 8 tipos de paellas, nos dices la dirección y la hora que quieres que te la llevemos y te la llevamos en la paellera para que disfrutes la experiencia auténtica española.
2: ¿Y cómo los eslovacos reaccionan ante este tipo de servicio?
1: Pues en un primer momento estaban poco como retraídos de ¿qué es esto? ¿Me vais a traer un termobox con la paella? Y cuando llegábamos con la paella en la caja y en la paellera, es una cosa bastante impresionante para ellos. Y la verdad que la aceptación está siendo muy buena. Poquito a poco estamos enseñando lo que es y cada vez pues un poquito mejor. Así, después otra cosa también interesante es que estamos haciendo bastantes eventos tipo street foods. Entonces pues estamos en los festivales, pueden ir a los festivales como Pohoda y demás y disfrutar de nuestras paellas allí. Os esperamos a todos allí.
2: Porque los eslovacos aman la cultura hispana, entonces creo que con esto no habrá ningún problema.
1: No, para nada, es ningún problema con la paella y aparte lo de que te has dicho ahora mismo, que aman la cultura española. Es increíble la cantidad de gente cuando estamos en los festivales que vienen hablando español. No chapurreando un poquito, sino hablando muy bien español. Y eso es para nosotros, la verdad, que muy interesante.
0: Uno de los intérpretes de la edición actual del Festival Pohoda es también el rapero Gleb. Es el hijo de mi colega de la redacción rusa, Vladimir Veselov. Aquí viene un fragmento de su canción. ¡Sí!

0: Queridos amigos, gracias por su atención. Por hoy se despiden de ustedes María Mangová y Abdul Ghani Arut. Hasta la próxima.
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0: Dobrý deň, buenos días, queridos radioyentes. La redacción española de Radio Eslovaquia Internacional les trae su transmisión dominical y les manda los más cordiales saludos desde Bratislava. Estimados radioyentes, en Eslovaquia estamos gozando del tiempo soleado, típico del verano, con temperaturas que superan los 30 grados centígrados. Gran parte de los eslovacos está de vacaciones y los hoteles situados en las zonas de interés turístico están repletos. En los campos se ven varias máquinas agrarias trabajando y justamente mañana celebraremos el Día de Santa Margarita, a la cual se refieren varios pronósticos populares que hablan de la cosecha, como por ejemplo Sveta Margita volá žencov do žita. Santa Margarita llama a los segadores para que bajen al campo. Como pasa todos los domingos, también hoy nuestro programa será dividido en dos partes. En la primera, que suele estar dedicada a la música, les presentaremos tres canciones eslovacas típicas de verano. Y en la segunda parte nos dedicaremos a comentar las cartas recibidas de parte de nuestros oyentes. Y también hoy quiero agradecer a Radio Miami, gracias a la cual continuamos permaneciendo en la onda corta. Durante esta tarde veraniega les están haciendo compañía desde la pirámide invertida de la Radio Nacional Eslovaca, Abdul Ghani Arut a la mesa de sonido y Laďa Hudzovičová al micrófono. Les deseamos una agradable escucha. A los que nos escriben cartas o mails les pedimos reiteradamente el favor de poner siempre su dirección para que en el caso del envío de la tarjeta QSL o del premio por el concurso no tengamos que buscarla abriendo decenas de misivas antiguas. Les agradecemos su comprensión. 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
0: En la edición especial de verano de capítulos musicales iremos presentando poco a poco las historias de las canciones eslovacas de verano que en su día amenizaron o que aún hoy amenizan las vacaciones de verano en Eslovaquia. Nos espera una canción de verano nacional bastante antigua que era muy difícil de encontrar. Pertenece a la época en la que el grupo Modus, a pesar de haber ganado la Lira de Bratislava, no podía grabar un álbum. Así que grababa canciones para la radio y la televisión, y las grabaciones solo se publicaban en singles de vinilo. Y ni siquiera todas. Hace poco salió a la venta el primer álbum inédito de Modus, tal y como podría haber sido en 1978. En el llamado Álbum Cero se incluyen las grabaciones que Modus realizó antes de su primer álbum. Entre ellas se encuentra Letná láska, El amor de verano, que Modus grabó para el programa de televisión Un instante para la canción en 1977. La canción El amor del verano la canta Miroš Birka y fue compuesta por Janko Lehocký y Boris Filan.

Tras el amor del verano de Modus, aquí tenemos una canción que en 1996 literalmente volvió loca a Eslovaquia. Se publicó como primer sencillo del álbum 008 de Peter Nagy, continuando así con el éxito de su gran éxito veraniego Abalorios de Natalia de 1989. En ella parodia con gran maestría, perspectiva y humor diversos clichés musicales veraniegos. La alegre letra, con su inglés chapucero, crea una agradable sensación veraniega y la alegría de dejarse llevar que el videoclip de la época ilustraba a la perfección. En la canción Vaikiki Raga, junto a Peter Nagy, participan las cantantes Teresa de Bruno, la madre de la cantante Terry Chikoš, Brigita Selidová y Zuzana Kvašajová. Llega el estribillo que tras escucharlo una sola vez cuesta mucho sacárselo de la cabeza y sigue resonando en ella mucho tiempo después de que termine. Peter Nagy y Vaikiki Raga.

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Tras el éxito de Peter Nach, Beata Dubasová nos contará su tema latino de verano. La canción Vecna Eterna surgió por iniciativa suya y porque, a principios de los años 90, mucha gente le decía que en las fotos se parecía mucho a Gloria Estefan. La letra de la canción la escribió su letrista habitual, Roman Spisiak, y en ella aparece una preciosa imagen. Seré tu canción eterna y nada que ver con un éxito veraniego. Del ambiente latino de la canción se encargó el compositor Vašo Pateidl, de quien este verano conmemoramos el tercer aniversario de su partida al cielo de los músicos. Según las propias palabras de Beata, Vašo lo disfrutó mucho, ya que no solía producir este tipo de canciones. La canción Vecna Eterna pertenece al álbum publicado en 1990 y que, hasta hace poco, era una rareza en vinilo. Ahora, gracias a la reedición, todo el mundo puede hacerse con ella. Aquí tienes un toque latino al estilo eslovaco, con la música de Vašo Pateidl y la voz de Beata Dubasová. Večná pieseň, canción eterna.

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1: Y ahora pasamos finalmente a la lectura de las cartas. Para hoy hemos seleccionado 3 de España, 1 de Uruguay y 1 de Argentina. Y empezaremos con la carta que tiene el sello virtual de Uruguay. Nos la escribió una de pocas mujeres que forman parte de nuestros oyentes. Su nombre es Verónica Tercief.
2: Estimado equipo de Radio Eslovaquia Internacional, les escribo desde Montevideo, Uruguay. Cuando era adolescente me hice escucha de onda corta. Eran los años 80 y había muchísimas emisoras que transmitían hacia América Latina. Al mudarme a vivir en un edificio y con la internet abandoné la escucha, pero hace poco volví a mi antigua pasión. No hay muchas emisiones ahora, por lo cual me sorprendí gratamente al encontrar a RSI. Estuve 2 veces en Eslovaquia y me enamoré del país. Empecé a estudiar eslovaco, no hice mucho progreso. Me hice fanática de Tatrati y Zlatý Bažant y si llego a ver hockey será para apoyar al equipo eslovaco o a HK Poprad. Deseo compartirles este informe de mi primera recepción de su emisión en español. La recepción fue inicialmente aceptable. Hacia las 0:50 UTC aumentó muchísimo el ruido y la interferencia, mientras que la propagación disminuyó y me fue muy difícil seguir la programación. Evaluación a las 0:50 UTC SIMPO 32232. A pesar de las dificultades, fue hermoso volver a conectar con Eslovaquia de esta manera. Agradezco muchísimo el esfuerzo de RSI por mantener emisiones en español en esta maravillosa onda corta. Les envío un cordial saludo desde Uruguay. Atentamente, Verónica Tercief, Montevideo, Uruguay.
1: Estimada Verónica, qué linda sorpresa nos preparaste decidiendo escucharnos y luego escribirnos. Te felicitamos por haber vuelto a tu pasatiempo antiguo y también por haber encontrado en el éter justamente nuestra programación. Hemos entendido que tu interés por conocer Eslovaquia es verdadero y sincero. Si se lo puedes revelar, ¿en qué circunstancias visitaste Eslovaquia? Así pues, nos empeñaremos en proporcionarte con regularidad temas interesantes y cautivadores para no aburrirte. Vamos a profundizar tus conocimientos sobre Eslovaquia. Hasta la próxima entonces, querida Verónica. Seguiremos con la segunda carta de hoy. Esta proviene de España. Su remitente se llama Juan R. Díez y vive en Santander.
2: Hola, Eslovaquia. Fue en el 1996 cuando comenzó la transformación de los balnearios, se modernizaron, se volvieron más confortables y las personas enfermas o no podían disfrutar de días de vacación relajada que permitían luchar contra el mal que las hería y relajarse en su estado para una vida mejor. Los visitantes conocieron Eslovaquia y la amabilidad de su pueblo, así como la afición eslovaca por el arte y la cultura, disfrutando de una estancia feliz en un edificio moderno y cómodo que permitía ver bonitos paisajes en un bello lugar de Eslovaquia. Los viajeros quedaban encantados por haber sido tan bien atendidos y por recibir tanta amabilidad y tanto cariño del personal eslovaco. Una enfermedad se cura con el tratamiento, pero es importante el buen trato recibido y el cariño de los que atienden a los enfermos, ya que el buen humor y el buen estado de ánimo también ayudan a curar. Hoy, con los importantes avances tecnológicos, los balnearios eslovacos pueden ofrecer una tecnología avanzada para curar las enfermedades con tratamientos no agresivos ni invasivos. Con un mínimo de molestias curan a los enfermos que recuperan su salud llenos de optimismo y alegría y dejan el balneario llenos de esperanzas en una vida mejor. Los balnearios de Eslovaquia son un aprendizaje de la calidad de vida y una preparación para una vida mejor, la que todos deseamos, llena de salud y bienestar para disfrutar de las cosas buenas que la vida nos ofrece. Juan Díez, Santander, España.
1: Estimado Juan, parece que tú también eres un gran aficionado a los tratamientos del bienestar. Has escrito un verdadero elogio a las termas y balnearios de Eslovaquia y tengo que confirmar tu idea de que una enfermedad se cura con el tratamiento, pero es importante el buen trato recibido y el cariño de los que atienden a los enfermos, ya que el buen humor y el buen estado de ánimo también ayudan a curar. Esto vale al 100%. Ojalá puedan permitirse una estancia curativa de vez en cuando todas las personas que lo necesitan. Espero que te gusten también las próximas rondas de nuestro concurso. Querido Juan, hasta la próxima. La tercera carta de hoy también proviene de España. Nos la escribió nuestro fiel oyente y gran viajero, Juan Franco Crespo, que vive en Valls, Tarragona.
2: Estimados amigos de la redacción hispana de la RSI, espero que todo esté perfectamente por Bratislava y la climatología no sea demasiado pegajosa. Por aquí ya comenzamos a vivir en semioscuridad al tener que bajar las persianas para intentar no morir achicharrados ante la potencia de Lorenzo. ¿Y por qué este nombre al Astro Rey? Tendré que buscar en Google a ver qué me dice de la leyenda o de la canción, jajaja. Reiterar que desde octubre no llegan las QSL, seguimos a dos velas en esa materia. Confiemos que algún día aparezcan en el buzón, siento sana en vía de los oyentes que van acusando recibo de las bellas tarjetas. Si quedan, por favor, aunque sean en blanco, envíeme las QSL de octubre-mayo en la próxima correspondencia. Frecuentemente son compartidas en las redes, con lo que se está realizando una buena propaganda de la emisora y que, imagino, redunda en nuevos oyentes, aunque tengo la sensación de que siempre somos los mismos los que nos ponemos en contacto con vuestra redacción. A disfrutar el verano que está a punto de comenzar, aunque el termómetro, al menos por estos pagos, ya está muy alto. El camino a casa hacia mediodía comienza a engancharse con esa sensación térmica en la que parece que alguien te persigue con lanzallamas. Felicitaros por el espacio que María hace sobre el centenario de la radio eslovaca. Como ya indiqué hace tiempo, esos materiales los agruparía en un archivo y los conservaría de tal manera que podríamos montar un programa de X con ese valioso e histórico material, que también podría acoger otros espacios o grabaciones como el dedicado a Petr Pridavok, que en su día fuera jefe del servicio eslovaco de la BBC. Son materiales históricos que no debieran perderse y siempre hay gente nueva que un día se engancha a la radio, por ello personalmente le haría un hueco y lo colocaría o bien de forma autónoma o bien al final de la emisión dominical por aquello de ser un día en que los aficionados tienen más tiempo libre. Luego tendríamos que podría popularizarse en varias páginas web de radioescuchas, diexistas o radioaficionados, con lo que vuestro trabajo sería aún más conocido y, de paso, popularizado al menos en el mundo de habla hispana. En fin, ahí os dejo la sugerencia. Ahora la pelota la tenéis en Bratislava. Para todos, mis más cordiales y sinceros deseos de felicidad. 73, Juan Franco Crespo.
1: Estimado Juan Franco, recibiendo la pelota, me he apuntado varias cosas. Por ejemplo, es interesante que el astro rey en España se le llame Lorenzo, porque en Eslovaquia y en la República Checa se le llama Oscar. No sé en qué se basa este apodo, pero por lo menos tenemos en común la tradición de darle al sol un nombre de persona. En lo que atañe a las QSL, tengo que confesarte que el mes pasado olvidé enviar las QSL que me tocaban, así que a veces no es toda la culpa en Correos de España. La idea de conservar bien y publicar los programas del centenario de la radio te la agradecemos. Seguro que forma parte de nuestro plan, solo que este verano tenemos demasiados proyectos, entre los cuales tenemos que tomar vacaciones abundantes. Y finalmente quiero felicitarte por haber ganado la quinta ronda del concurso Agua Viva. El premio corresponde a una estancia de 5 días, 4 noches, para 2 personas con media pensión en el Hotel Afrodite en Rajecké Teplice. Enhorabuena, Juan Franco. Seguiremos comentando la cuarta carta de hoy que proviene de Argentina. Nos la escribió otro de nuestros fieles oyentes, amigo, descendiente de eslovacos, Enrique Sambataro.
2: Ahoy, mili priatelia RSI en español. Espero que al recibo del presente correo todos ustedes se encuentren muy bien, al igual que sus seres queridos. Me contacto nuevamente con ustedes en relación a los programas del viernes próximo, pasado, 19 de junio, a cargo de Hilary, y el de ayer martes, 23 de junio, de Laya. Es así, porque de alguna manera ambos han despertado especial interés, y si dejo la oportunidad para contactarme para responder a la pregunta del concurso de cada mes, seguro que ya no será lo mismo. Vamos a entonces por orden cronológico. En relación al programa de Hilary, muy interesante que Eslovaquia está desarrollando su mapa genético nacional a fin de poder establecer pautas sanitarias a futuro. En genética, el gen sexual en los varones se transmite enteramente por vía paterna y tanto en varones como mujeres el ADN mitocondrial solo por vía materna. Como bien saben, mi conexión con Eslovaquia es vía materna. Solo mi abuela materna era de esa nacionalidad. Mis otros 3 abuelos eran italianos. En la nota se mencionaba que los eslovacos son propensos a problemas del aparato digestivo. No sé cuándo habrá de cierto aún en esto, ya que el mapeo no está finalizado, pero me han descubierto un litiasis en mi vesícula. Según el médico visitado recientemente, esta patología es hereditaria. Poco puedo aportar de cuántas personas de la rama de mi familia materna presentaron esta propensión a desarrollar cálculos. Lo que sí puedo afirmar es que nadie de mi familia, por parte de mis otros tres abuelos, ha sufrido de esto. Entonces habrá que creer en la ciencia no más. Jajaja. En cuanto al programa de Laia, no ha hecho más que traerme hermosos recuerdos de mis visitas a vuestro país. El año pasado visité el monasterio de Červený Kláštor. Perdón por no escribir los acentos en los consonantes, pero mi teclado no está configurado para ello. Tuve oportunidad de conocerlo. Es bellísimo, enclavado en un entorno natural más hermoso aún. Pude visitar el claustro del hermano Cipriano dentro del museo del convento, donde hay un herbario a forma de muestra representativa, la capilla con un oratorio, en la cual si uno se arrodilla puede escuchar cantos gregorianos, sacarme una foto con hábitos de monje y hasta tomar una pivo, cerveza, junto a tres amigos eslovacos con quienes compartí una excursión de 3 días en los Vysoké Tatry. No en ese viaje, sino en uno anterior, 3 años atrás, visité también la ciudad de Piešťany. Fui recomendado por mis amigos de Nitra, sin saber por aquel entonces que este era el lugar que vio nacer a la querida Laia. Crucé el puente que se menciona en la nota para llegar a la isla donde se encuentran los balnearios. También vi la estatua. Obviamente no sabía a qué hacía referencia hasta el día de ayer. Tendré que regresar para constatar si efectivamente Ludovít Winter susurra a mi odio lo que se escuchó ayer en nuestro programa. Un afectuoso y fraternal abrazo, Enrique Sambataro.
1: Hola Enrique, si he entendido bien, tus raíces eslovacas son la causa de algunos de tus problemas de salud. En todo caso, espero que tu origen eslovaco haya traído a tu vida más cosas positivas y alegres que negativas. Es que, como dices tú, ante la genética somos todos impotentes. La única arma que tenemos es la precaución frente a las enfermedades familiares. Y puesto que has ganado la tercera ronda del concurso Agua Viva, pronto podrás nuevamente visitar la tierra de tus antepasados y dedicarte al estado de tu salud en las termas de Trenčianske Teplice. Hasta pronto, Enrique. Y terminaremos volviendo a España. Comentaremos una carta que nos mandó José María Santa María de la ciudad de Córdoba.
2: Apreciados amigos de la sección española de Radio Eslovaquia Internacional, de nuevo otra vez con vosotros. Espero estéis todos bien. En esta ocasión, ahí os envío 3 fotos. Podéis ver una plaza, y es la Plaza de las Tendillas, y podéis observar surtidores de agua. La siguiente fotografía es un amplio paseo por donde los ciudadanos pasando al anochecer, cuando el sol ya no calienta en este tiempo de verano. La siguiente fotografía es una cascada en este mismo paseo, el cual se conoce como Vía Norte, por estar situado dicho paseo al norte de la ciudad de Córdoba. Me gusta escuchar la música tradicional eslovaca, es muy bonita y melodiosa. He podido escuchar el instrumento tradicional el fujara, el cual servía a los pastores para comunicarse entre ellos. A mí me ha gustado siempre escuchar música tradicional de otros países. Bien amigos, siempre para mí es de gran satisfacción poder comunicarme con vosotros. Y os tengo gran aprecio porque me mostráis gran confianza y amistad. Aquí siempre me tenéis a vuestra disposición y atención. Bueno, y termino deseando lo mejor para vosotros siempre. Recibid mi aprecio y un gran abrazo. José María Santa María.
1: Muchas gracias, José María. Te agradecemos todas las fotos lindas de Córdoba que continúas mandándonos y también tus palabras de cariño y reconocimiento y tu interés sincero de conocer nuestro país. Para nosotros también es una gran satisfacción y honor poder comunicarnos contigo. Un abrazo, José María, y hasta la próxima. Para hoy me queda solo saludarles, queridos amigos. Agradezco a todos ustedes que nos escribieron y también a todos ustedes que nos han dedicado su atención. El programa ha nacido con la colaboración del técnico de sonido Abdul Ghani Arut y desde el micrófono les saluda Láďa Hudzovičová. Mañana, en compañía de mi colega José Portuondo, podrán escuchar varios temas de política y economía. Hasta pronto, queridos amigos.

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1: Dobrý deň, buenos días, queridos radioyentes. La redacción española de Radio Eslovaquia Internacional les trae su transmisión dominical y les manda los más cordiales saludos desde Bratislava. Estimados radioyentes, en Eslovaquia estamos gozando del tiempo soleado, típico del verano, con temperaturas que superan los 30 grados centígrados. Gran parte de los eslovacos está de vacaciones y los hoteles situados en las zonas de interés turístico están repletos. En los campos se ven varias máquinas agrarias trabajando y justamente mañana celebraremos el Día de Santa Margarita, a la cual se refieren varios pronósticos populares que hablan de la cosecha, como por ejemplo Sveta Margita volá žencov do žita. Santa Margarita llama a los segadores para que bajen al campo. Como pasa todos los domingos, también hoy nuestro programa será dividido en dos partes. En la primera, que suele estar dedicada a la música, les presentaremos tres canciones eslovacas típicas de verano. Y en la segunda parte nos dedicaremos a comentar las cartas recibidas de parte de nuestros oyentes. Y también hoy quiero agradecer a Radio Miami, gracias a la cual continuamos permaneciendo en la onda corta. Durante esta tarde veraniega les están haciendo compañía desde la pirámide invertida de la Radio Nacional Eslovaca, Abdul Ghani Arut a la mesa de sonido y Laďa Hudzovičová al micrófono. Les deseamos una agradable escucha. A los que nos escriben cartas o mails les pedimos reiteradamente el favor de poner siempre su dirección para que en el caso del envío de la tarjeta QSL o del premio por el concurso no tengamos que buscarla abriendo decenas de misivas antiguas. Les agradecemos su comprensión. 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Si ustedes no pueden aceptar la estancia como premio, por distancia o por motivos de familia, escríbanos junto a la respuesta del concurso, que están interesados solo del premio en forma del obsequio. 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
1: En la edición especial de verano de capítulos musicales iremos presentando poco a poco las historias de las canciones eslovacas de verano que en su día amenizaron o que aún hoy amenizan las vacaciones de verano en Eslovaquia. Nos espera una canción de verano nacional bastante antigua que era muy difícil de encontrar. Pertenece a la época en la que el grupo Modus, a pesar de haber ganado la Lira de Bratislava, no podía grabar un álbum. Así que grababa canciones para la radio y la televisión, y las grabaciones solo se publicaban en singles de vinilo. Y ni siquiera todas. Hace poco salió a la venta el primer álbum inédito de Modus, tal y como podría haber sido en 1978. En el llamado Álbum Cero se incluyen las grabaciones que Modus realizó antes de su primer álbum. Entre ellas se encuentra Letná láska, El amor de verano, que Modus grabó para el programa de televisión Un instante para la canción en 1977. La canción El amor del verano la canta Miroš Birka y fue compuesta por Janko Lehocký y Boris Filan.
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Tras el amor del verano de Motus, aquí tenemos una canción que en 1996 literalmente volvió loca a Eslovaquia. Se publicó como primer sencillo del álbum 008 de Peter Nagy, continuando así con el éxito de su gran éxito veraniego Abalorios de Natalia de 1989. En ella parodia con gran maestría, perspectiva y humor diversos clichés musicales veraniegos. La alegre letra, con su inglés chapucero, crea una agradable sensación veraniega y la alegría de dejarse llevar que el videoclip de la época ilustraba a la perfección. En la canción Vaikiki Raga, junto a Peter Nagy, participan las cantantes Teresa de Bruno, la madre de la cantante Terry Chikoš, Brigita Selidová y Zuzana Kvašajová. Llega el estribillo que tras escucharlo una sola vez cuesta mucho sacárselo de la cabeza y sigue resonando en ella mucho tiempo después de que termine. Peter Nagy y Vaikiki Raga.

Tras el éxito de Peter Nash, Beata Dubasová nos contará su tema latino de verano. La canción Vecna Eterna surgió por iniciativa suya y porque, a principios de los años 90, mucha gente le decía que en las fotos se parecía mucho a Gloria Estefan. La letra de la canción la escribió su letrista habitual, Roman Spisiak, y en ella aparece una preciosa imagen. Seré tu canción eterna y nada que ver con un éxito veraniego. Del ambiente latino de la canción se encargó el compositor Vaso Pateidl, de quien este verano conmemoramos el tercer aniversario de su partida al cielo de los músicos. Según las propias palabras de Beata, Vaso lo disfrutó mucho, ya que no solía producir este tipo de canciones. La canción Vecna Eterna pertenece al álbum publicado en 1990 y que, hasta hace poco, era una rareza en vinilo. Ahora, gracias a la reedición, todo el mundo puede hacerse con ella. Aquí tienes un toque latino al estilo eslovaco, con la música de Vaso Pateidl y la voz de Beata Dubasová. Večná pieseň, canción eterna.

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1: Y ahora pasamos finalmente a la lectura de las cartas. Para hoy hemos seleccionado 3 de España, 1 de Uruguay y 1 de Argentina. Y empezaremos con la carta que tiene el sello virtual de Uruguay. Nos la escribió una de pocas mujeres que forman parte de nuestros oyentes. Su nombre es Verónica Tercief.
2: Estimado equipo de Radio Eslovaquia Internacional, les escribo desde Montevideo, Uruguay. Cuando era adolescente me hice escucha de onda corta. Eran los años 80 y había muchísimas emisoras que transmitían hacia América Latina. Al mudarme a vivir en un edificio y con la internet abandoné la escucha, pero hace poco volví a mi antigua pasión. No hay muchas emisiones ahora, por lo cual me sorprendí gratamente al encontrar a RSI. Estuve 2 veces en Eslovaquia y me enamoré del país. Empecé a estudiar eslovaco, no hice mucho progreso. Me hice fanática de Tatrati y Zlatý Bažant y si llego a ver hockey será para apoyar al equipo eslovaco o a HK Poprad. Deseo compartirles este informe de mi primera recepción de su emisión en español. La recepción fue inicialmente aceptable. Hacia las 0:50 UTC aumentó muchísimo el ruido y la interferencia, mientras que la propagación disminuyó y me fue muy difícil seguir la programación. Evaluación a las 0:50 UTC SIMPO 32232. A pesar de las dificultades, fue hermoso volver a conectar con Eslovaquia de esta manera. Agradezco muchísimo el esfuerzo de RSI por mantener emisiones en español en esta maravillosa onda corta. Les envío un cordial saludo desde Uruguay. Atentamente, Verónica Tercief, Montevideo, Uruguay.
1: Estimada Verónica, qué linda sorpresa nos preparaste decidiendo escucharnos y luego escribirnos. Te felicitamos por haber vuelto a tu pasatiempo antiguo y también por haber encontrado en el éter justamente nuestra programación. Hemos entendido que tu interés por conocer Eslovaquia es verdadero y sincero. Si se lo puedes revelar, ¿en qué circunstancias visitaste Eslovaquia? Así pues, nos empeñaremos en proporcionarte con regularidad temas interesantes y cautivadores para no aburrirte. Vamos a profundizar tus conocimientos sobre Eslovaquia. Hasta la próxima entonces, querida Verónica. Seguiremos con la segunda carta de hoy. Esta proviene de España. Su remitente se llama Juan R. Díez y vive en Santander.
2: Hola, Eslovaquia. Fue en el 1996 cuando comenzó la transformación de los balnearios, se modernizaron, se volvieron más confortables y las personas enfermas o no podían disfrutar de días de vacación relajada que permitían luchar contra el mal que las hería y relajarse en su estado para una vida mejor. Los visitantes conocieron Eslovaquia y la amabilidad de su pueblo, así como la afición eslovaca por el arte y la cultura, disfrutando de una estancia feliz en un edificio moderno y cómodo que permitía ver bonitos paisajes en un bello lugar de Eslovaquia. Los viajeros quedaban encantados por haber sido tan bien atendidos y por recibir tanta amabilidad y tanto cariño del personal eslovaco. Una enfermedad se cura con el tratamiento, pero es importante el buen trato recibido y el cariño de los que atienden a los enfermos, ya que el buen humor y el buen estado de ánimo también ayudan a curar. Hoy, con los importantes avances tecnológicos, los balnearios eslovacos pueden ofrecer una tecnología avanzada para curar las enfermedades con tratamientos no agresivos ni invasivos. Con un mínimo de molestias curan a los enfermos que recuperan su salud llenos de optimismo y alegría y dejan el balneario llenos de esperanzas en una vida mejor. Los balnearios de Eslovaquia son un aprendizaje de la calidad de vida y una preparación para una vida mejor, la que todos deseamos, llena de salud y bienestar para disfrutar de las cosas buenas que la vida nos ofrece. Juan Díez, Santander, España.
1: Estimado Juan, parece que tú también eres un gran aficionado a los tratamientos del bienestar. Has escrito un verdadero elogio a las termas y balnearios de Eslovaquia y tengo que confirmar tu idea de que una enfermedad se cura con el tratamiento, pero es importante el buen trato recibido y el cariño de los que atienden a los enfermos, ya que el buen humor y el buen estado de ánimo también ayudan a curar. Esto vale al 100%. Ojalá puedan permitirse una estancia curativa de vez en cuando todas las personas que lo necesitan. Espero que te gusten también las próximas rondas de nuestro concurso, querido Juan. Hasta la próxima. La tercera carta de hoy también proviene de España. Nos la escribió nuestro fiel oyente y gran viajero, Juan Franco Crespo, que vive en Valls, Tarragona.
2: Estimados amigos de la redacción hispana de la RSI, espero que todo esté perfectamente por Bratislava y la climatología no sea demasiado pegajosa. Por aquí ya comenzamos a vivir en semioscuridad al tener que bajar las persianas para intentar no morir achicharrados ante la potencia de Lorenzo. ¿Y por qué este nombre al Astro Rey? Tendré que buscar en Google a ver qué me dice de la leyenda o de la canción, jajaja. Reiterar que desde octubre no llegan las QSL, seguimos a dos velas en esa materia. Confiemos que algún día aparezcan en el buzón, siento sana en vía de los oyentes que van acusando recibo de las bellas tarjetas. Si quedan, por favor, aunque sean en blanco, envíeme las QSL de octubre-mayo en la próxima correspondencia. Frecuentemente son compartidas en las redes, con lo que se está realizando una buena propaganda de la emisora y que, imagino, redunda en nuevos oyentes, aunque tengo la sensación de que siempre somos los mismos los que nos ponemos en contacto con vuestra redacción. A disfrutar el verano que está a punto de comenzar, aunque el termómetro, al menos por estos pagos, ya está muy alto. El camino a casa hacia mediodía comienza a engancharse con esa sensación térmica en la que parece que alguien te persigue con lanzallamas. Felicitaros por el espacio que María hace sobre el centenario de la radio eslovaca. Como ya indiqué hace tiempo, esos materiales los agruparía en un archivo y los conservaría de tal manera que podríamos montar un programa de X con ese valioso e histórico material, que también podría acoger otros espacios o grabaciones como el dedicado a Peter Pridavok, que en su día fuera jefe del servicio eslovaco de la BBC. Son materiales históricos que no debieran perderse y siempre hay gente nueva que un día se engancha a la radio, por ello personalmente le haría un hueco y lo colocaría o bien de forma autónoma o bien al final de la emisión dominical por aquello de ser un día en que los aficionados tienen más tiempo libre. Luego tendríamos que podría popularizarse en varias páginas web de radioescuchas, diexistas o radioaficionados, con lo que vuestro trabajo sería aún más conocido y, de paso, popularizado al menos en el mundo de habla hispana. En fin, ahí os dejo la sugerencia. Ahora la pelota la tenéis en Bratislava. Para todos, mis más cordiales y sinceros deseos de felicidad. 73, Juan Franco Crespo.
1: Estimado Juan Franco, recibiendo la pelota, me he apuntado varias cosas. Por ejemplo, es interesante que el astro rey en España se le llame Lorenzo, porque en Eslovaquia y en la República Checa se le llama Oscar. No sé en qué se basa este apodo, pero por lo menos tenemos en común la tradición de darle al sol un nombre de persona. En lo que atañe a las QSL, tengo que confesarte que el mes pasado olvidé enviar las QSL que me tocaban, así que a veces no es toda la culpa en Correos de España. La idea de conservar bien y publicar los programas del centenario de la radio, te la agradecemos. Seguro que forma parte de nuestro plan, solo que este verano tenemos demasiados proyectos, entre los cuales tenemos que tomar vacaciones abundantes. Y finalmente, quiero felicitarte por haber ganado la quinta ronda del concurso Agua Viva. El premio corresponde a una estancia de 5 días, 4 noches, para 2 personas con media pensión en el Hotel Afrodite en Rajecké Teplice. Enhorabuena, Juan Franco. Seguiremos comentando la cuarta carta de hoy que proviene de Argentina. Nos la escribió otro de nuestros fieles oyentes, amigo, descendiente de eslovacos, Enrique Sambataro.
2: Ahoy, mili priatelia, RSI en español. Espero que al recibo del presente correo todos ustedes se encuentren muy bien, al igual que sus seres queridos. Me contacto nuevamente con ustedes en relación a los programas del viernes próximo, pasado, 19 de junio, a cargo de Hilary, y el de ayer martes, 23 de junio, de Laya. Es así, porque de alguna manera ambos han despertado especial interés, y si dejo la oportunidad para contactarme para responder a la pregunta del concurso de cada mes, seguro que ya no será lo mismo. Vamos a entonces por orden cronológico. En relación al programa de Hilary, muy interesante que Eslovaquia está desarrollando su mapa genético nacional a fin de poder establecer pautas sanitarias a futuro. En genética, el gen sexual en los varones se transmite enteramente por vía paterna y tanto en varones como mujeres el ADN mitocondrial solo por vía materna. Como bien saben, mi conexión con Eslovaquia es vía materna. Solo mi abuela materna era de esa nacionalidad. Mis otros 3 abuelos eran italianos. En la nota se mencionaba que los eslovacos son propensos a problemas del aparato digestivo. No sé cuándo habrá de cierto aún en esto, ya que el mapeo no está finalizado, pero me han descubierto un litiasis en mi vesícula. Según el médico visitado recientemente, esta patología es hereditaria. Poco puedo aportar de cuántas personas de la rama de mi familia materna presentaron esta propensión a desarrollar cálculos. Lo que sí puedo afirmar es que nadie de mi familia, por parte de mis otros tres abuelos, ha sufrido de esto. Entonces habrá que creer en la ciencia no más. Jajaja. En cuanto al programa de Laia, no ha hecho más que traerme hermosos recuerdos de mis visitas a vuestro país. El año pasado visité el monasterio de Červený Kláštor. Perdón por no escribir los acentos en los consonantes, pero mi teclado no está configurado para ello. Tuve oportunidad de conocerlo. Es bellísimo, enclavado en un entorno natural más hermoso aún. Pude visitar el claustro del hermano Cipriano dentro del museo del convento, donde hay un herbario a forma de muestra representativa, la capilla con un oratorio, en la cual si uno se arrodilla puede escuchar cantos gregorianos, sacarme una foto con hábitos de monje y hasta tomar una pivo, cerveza, junto a tres amigos eslovacos con quienes compartí una excursión de 3 días en los Vysoké Tatry. No en ese viaje, sino en uno anterior, 3 años atrás, visité también la ciudad de Piešťany. Fui recomendado por mis amigos de Nitra, sin saber por aquel entonces que este era el lugar que vio nacer a la querida Laia. Crucé el puente que se menciona en la nota para llegar a la isla donde se encuentran los balnearios. También vi la estatua. Obviamente no sabía a qué hacía referencia hasta el día de ayer. Tendré que regresar para constatar si efectivamente Ludovít Winter susurra a mi odio lo que se escuchó ayer en nuestro programa. Un afectuoso y fraternal abrazo, Enrique Sambataro.
1: Hola Enrique, si he entendido bien, tus raíces eslovacas son la causa de algunos de tus problemas de salud. En todo caso, espero que tu origen eslovaco haya traído a tu vida más cosas positivas y alegres que negativas. Es que, como dices tú, ante la genética somos todos impotentes. La única arma que tenemos es la precaución frente a las enfermedades familiares. Y puesto que has ganado la tercera ronda del concurso Agua Viva, pronto podrás nuevamente visitar la tierra de tus antepasados y dedicarte al estado de tu salud en las termas de Trenčianske Teplice. Hasta pronto, Enrique. Y terminaremos volviendo a España. Comentaremos una carta que nos mandó José María Santa María de la ciudad de Córdoba.
2: Apreciados amigos de la sección española de Radio Eslovaquia Internacional, de nuevo otra vez con vosotros. Espero estéis todos bien. En esta ocasión, ahí os envío 3 fotos. Podéis ver una plaza y es la Plaza de las Tendillas y podéis observar surtidores de agua. La siguiente fotografía es un amplio paseo por donde los ciudadanos pasando al anochecer cuando el sol ya no calienta en este tiempo de verano. La siguiente fotografía es una cascada en este mismo paseo, el cual se conoce como Vía Norte, por estar situado dicho paseo al norte de la ciudad de Córdoba. Me gusta escuchar la música tradicional eslovaca, es muy bonita y melodiosa. He podido escuchar el instrumento tradicional el fujara, el cual servía a los pastores para comunicarse entre ellos. A mí me ha gustado siempre escuchar música tradicional de otros países. Bien amigos, siempre para mí es de gran satisfacción poder comunicarme con vosotros. Y os tengo gran aprecio porque me mostráis gran confianza y amistad. Aquí siempre me tenéis a vuestra disposición y atención. Bueno, y termino deseando lo mejor para vosotros siempre. Recibid mi aprecio y un gran abrazo. José María Santa María.
1: Muchas gracias, José María. Te agradecemos todas las fotos lindas de Córdoba que continúas mandándonos y también tus palabras de cariño y reconocimiento y tu interés sincero de conocer nuestro país. Para nosotros también es una gran satisfacción y honor poder comunicarnos contigo. Un abrazo, José María, y hasta la próxima. Para hoy me queda solo saludarles, queridos amigos. Agradezco a todos ustedes que nos escribieron y también a todos ustedes que nos han dedicado su atención. El programa ha nacido con la colaboración del técnico de sonido Abdul Ghani Arut y desde el micrófono les saluda Láďa Hudzovičová. Mañana, en compañía de mi colega José Portuondo, podrán escuchar varios temas de política y economía. Hasta pronto, queridos amigos.

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1: Dobrý deň, buenos días, queridos radioyentes. La redacción española de Radio Eslovaquia Internacional les trae su transmisión dominical y les manda los más cordiales saludos desde Bratislava. Estimados radioyentes, en Eslovaquia estamos gozando del tiempo soleado, típico del verano, con temperaturas que superan los 30 grados centígrados. Gran parte de los eslovacos está de vacaciones y los hoteles situados en las zonas de interés turístico están repletos. En los campos se ven varias máquinas agrarias trabajando y justamente mañana celebraremos el Día de Santa Margarita, a la cual se refieren varios pronósticos populares que hablan de la cosecha, como por ejemplo Sveta Margita volá žencov do žita. Santa Margarita llama a los segadores para que bajen al campo. Como pasa todos los domingos, también hoy nuestro programa será dividido en dos partes. En la primera, que suele estar dedicada a la música, les presentaremos tres canciones eslovacas típicas de verano. Y en la segunda parte nos dedicaremos a comentar las cartas recibidas de parte de nuestros oyentes. Y también hoy quiero agradecer a Radio Miami, gracias a la cual continuamos permaneciendo en la onda corta. Durante esta tarde veraniega les están haciendo compañía desde la pirámide invertida de la Radio Nacional Eslovaca, Abdul Ghani Arut a la mesa de sonido y Laďa Hudzovičová al micrófono. Les deseamos una agradable escucha. A los que nos escriben cartas o mails les pedimos reiteradamente el favor de poner siempre su dirección para que en el caso del envío de la tarjeta QSL o del premio por el concurso no tengamos que buscarla abriendo decenas de misivas antiguas. Les agradecemos su comprensión. Aprovecho el momento para pedir un favor también a los que deciden participar en nuestro concurso sobre los balnearios eslovacos. Para cerrar cada ronda hacemos dos sorteos. En uno se pueden ganar regalos como camisetas con calcetines u otras cositas y en otro se gana la estancia de algunos días en uno de los hoteles del balneario. Ello depende del balneario concreto. Si ustedes no pueden aceptar la estancia como premio por distancia o por motivos de familia, escríbanos junto a la respuesta del concurso que están interesados solo del premio en forma del obsequio. Así facilitarán el sorteo y la siguiente comunicación con los vencedores. Les agradecemos su comprensión.
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1: En la edición especial de verano de capítulos musicales iremos presentando poco a poco las historias de las canciones eslovacas de verano que en su día amenizaron o que aún hoy amenizan las vacaciones de verano en Eslovaquia. Nos espera una canción de verano nacional bastante antigua que era muy difícil de encontrar. Pertenece a la época en la que el grupo Modus, a pesar de haber ganado la Lira de Bratislava, no podía grabar un álbum. Así que grababa canciones para la radio y la televisión, y las grabaciones solo se publicaban en singles de vinilo. Y ni siquiera todas. Hace poco salió a la venta el primer álbum inédito de Modus, tal y como podría haber sido en 1978. En el llamado Álbum Cero se incluyen las grabaciones que Modus realizó antes de su primer álbum. Entre ellas se encuentra Letná láska, El amor de verano, que Modus grabó para el programa de televisión Un instante para la canción en 1977. La canción El amor del verano la canta Miroš Birka y fue compuesta por Janko Lehocký y Boris Filan. Chladný.

Tras el amor del verano de Modus, aquí tenemos una canción que en 1996 literalmente volvió loca a Eslovaquia. Se publicó como primer sencillo del álbum 008 de Peter Nagy, continuando así con el éxito de su gran éxito veraniego Abalorios de Natalia de 1989. En ella parodia con gran maestría, perspectiva y humor diversos clichés musicales veraniegos. La alegre letra, con su inglés chapucero, crea una agradable sensación veraniega y la alegría de dejarse llevar que el videoclip de la época ilustraba a la perfección. En la canción Vaikiki Raga, junto a Peter Nagy, participan las cantantes Teresa de Bruno, la madre de la cantante Terry Chikoš, Brigita Selidová y Zuzana Kvašajová. Llega el estribillo que tras escucharlo una sola vez cuesta mucho sacárselo de la cabeza y sigue resonando en ella mucho tiempo después de que termine. Peter Nagy y Vaikiki Raga.

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1: Tras el éxito de Peter Nach, Beata Dubasová nos contará su tema latino de verano. La canción Vecna Eterna surgió por iniciativa suya y porque, a principios de los años 90, mucha gente le decía que en las fotos se parecía mucho a Gloria Estefan. La letra de la canción la escribió su letrista habitual, Roman Spisiak, y en ella aparece una preciosa imagen. Seré tu canción eterna y nada que ver con un éxito veraniego. Del ambiente latino de la canción se encargó el compositor Vaso Pateidl, de quien este verano conmemoramos el tercer aniversario de su partida al cielo de los músicos. Según las propias palabras de Beata, Vaso lo disfrutó mucho, ya que no solía producir este tipo de canciones. La canción Vecna Eterna pertenece al álbum publicado en 1990 y que, hasta hace poco, era una rareza en vinilo. Ahora, gracias a la reedición, todo el mundo puede hacerse con ella. Aquí tienes un toque latino al estilo eslovaco, con la música de Vaso Pateidl y la voz de Beata Dubasová. Večná pieseň, canción eterna.

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1: Y ahora pasamos finalmente a la lectura de las cartas. Para hoy hemos seleccionado 3 de España, 1 de Uruguay y 1 de Argentina. Y empezaremos con la carta que tiene el sello virtual de Uruguay. Nos la escribió una de pocas mujeres que forman parte de nuestros oyentes. Su nombre es Verónica Tersiev.
2: Estimado equipo de Radio Eslovaquia Internacional, les escribo desde Montevideo, Uruguay. Cuando era adolescente me hice escucha de onda corta. Eran los años 80 y había muchísimas emisoras que transmitían hacia América Latina. Al mudarme a vivir en un edificio y con la internet abandoné la escucha, pero hace poco volví a mi antigua pasión. No hay muchas emisiones ahora, por lo cual me sorprendí gratamente al encontrar a RSI. Estuve 2 veces en Eslovaquia y me enamoré del país. Empecé a estudiar eslovaco, no hice mucho progreso. Me hice fanática de Tatratí y Zlatý Bažant y si llego a ver hockey, será para apoyar al equipo eslovaco o a HK Poprad. Deseo compartirles este informe de mi primera recepción de su emisión en español. La recepción fue inicialmente aceptable. Hacia las 0:50 UTC aumentó muchísimo el ruido y la interferencia, mientras que la propagación disminuyó y me fue muy difícil seguir la programación. Evaluación a las 0:50 UTC SIMPO 32232. A pesar de las dificultades, fue hermoso volver a conectar con Eslovaquia de esta manera. Agradezco muchísimo el esfuerzo de RSI por mantener emisiones en español en esta maravillosa onda corta. Les envío un cordial saludo desde Uruguay. Atentamente, Verónica Tersiev, Montevideo, Uruguay.
1: Estimada Verónica, qué linda sorpresa nos preparaste decidiendo escucharnos y luego escribirnos. Te felicitamos por haber vuelto a tu pasatiempo antiguo y también por haber encontrado en el éter justamente nuestra programación. Hemos entendido que tu interés por conocer Eslovaquia es verdadero y sincero. Si se lo puedes revelar, ¿en qué circunstancias visitaste Eslovaquia? Así pues, nos empeñaremos en proporcionarte con regularidad temas interesantes y cautivadores para no aburrirte. Vamos a profundizar tus conocimientos sobre Eslovaquia. Hasta la próxima entonces, querida Verónica. Seguiremos con la segunda carta de hoy. Esta proviene de España. Su remitente se llama Juan R. Díez y vive en Santander.
3: Hola, Eslovaquia. Fue en el 1996, cuando comenzó la transformación de los balnearios, se modernizaron, se volvieron más confortables y las personas enfermas o no podían disfrutar de días de vacación relajada que permitían luchar contra el mal que las hería y relajarse en su estado para una vida mejor. Los visitantes conocieron Eslovaquia y la amabilidad de su pueblo, así como la afición eslovaca por el arte y la cultura, disfrutando de una estancia feliz en un edificio moderno y cómodo que permitía ver bonitos paisajes en un bello lugar de Eslovaquia. Los viajeros quedaban encantados por haber sido tan bien atendidos y por recibir tanta amabilidad y tanto cariño del personal eslovaco. Una enfermedad se cura con el tratamiento, pero es importante el buen trato recibido y el cariño de los que atienden a los enfermos, ya que el buen humor y el buen estado de ánimo también ayudan a curar. Hoy, con los importantes avances tecnológicos, los balnearios eslovacos pueden ofrecer una tecnología avanzada para curar las enfermedades con tratamientos no agresivos ni invasivos. Con un mínimo de molestias curan a los enfermos que recuperan su salud, llenos de optimismo y alegría, y dejan el balneario llenos de esperanzas en una vida mejor. Los balnearios de Eslovaquia son un aprendizaje de la calidad de vida y una preparación para una vida mejor, la que todos deseamos, llena de salud y bienestar para disfrutar de las cosas buenas que la vida nos ofrece. Juan Díez, Santander, España.
1: Estimado Juan, parece que tú también eres un gran aficionado a los tratamientos del bienestar. Has escrito un verdadero elogio a las termas y balnearios de Eslovaquia y tengo que confirmar tu idea de que una enfermedad se cura con el tratamiento, pero es importante el buen trato recibido y el cariño de los que atienden a los enfermos, ya que el buen humor y el buen estado de ánimo también ayudan a curar. Esto vale al 100%. Ojalá puedan permitirse una estancia curativa de vez en cuando todas las personas que lo necesitan. Espero que te gusten también las próximas rondas de nuestro concurso, querido Juan. Hasta la próxima. La tercera carta de hoy también proviene de España. Nos la escribió nuestro fiel oyente y gran viajero, Juan Franco Crespo, que vive en Valls, Tarragona.
2: Estimados amigos de la redacción hispana de la RSI, espero que todo esté perfectamente por Bratislava y la climatología no sea demasiado pegajosa. Por aquí ya comenzamos a vivir en semioscuridad al tener que bajar las persianas para intentar no morir achicharrados ante la potencia de Lorenzo. ¿Y por qué este nombre al Astro Rey? Tendré que buscar en Google a ver qué me dice de la leyenda o de la canción, jajaja. Reiterar que desde octubre no llegan las QSL, seguimos a dos velas en esa materia. Confiemos que algún día aparezcan en el buzón, siento sana envidia de los oyentes que van acusando recibo de las bellas tarjetas. Si quedan, por favor, aunque sean en blanco, envíeme las QSL de octubre-mayo en la próxima correspondencia. Frecuentemente son compartidas en las redes, con lo que se está realizando una buena propaganda de la emisora y que, imagino, redunda en nuevos oyentes, aunque tengo la sensación de que siempre somos los mismos los que nos ponemos en contacto con vuestra redacción. A disfrutar el verano, que está a punto de comenzar, aunque el termómetro, al menos por estos pagos, ya está muy alto. El camino a casa hacia mediodía comienza a engancharse con esa sensación térmica en la que parece que alguien te persigue con lanzallamas. Felicitaros por el espacio que María hace sobre el centenario de la radio eslovaca. Como ya indiqué hace tiempo, esos materiales los agruparía en un archivo y los conservaría de tal manera que podríamos montar un programa de X con ese valioso e histórico material, que también podría acoger otros espacios o grabaciones como el dedicado a Petr Pridavok, que en su día fuera jefe del servicio eslovaco de la BBC. Son materiales históricos que no debieran perderse y siempre hay gente nueva que un día se engancha a la radio, por ello personalmente le haría un hueco y lo colocaría o bien de forma autónoma o bien al final de la emisión dominical por aquello de ser un día en que los aficionados tienen más tiempo libre. Luego tendríamos que podría popularizarse en varias páginas web de radioescuchas, diexistas o radioaficionados, con lo que vuestro trabajo sería aún más conocido y, de paso, popularizado al menos en el mundo de habla hispana. En fin, ahí os dejo la sugerencia. Ahora la pelota la tenéis en Bratislava. Para todos, mis más cordiales y sinceros deseos de felicidad. 73, Juan Franco Crespo.
1: Estimado Juan Franco, recibiendo la pelota me he apuntado varias cosas. Por ejemplo, es interesante que el astro rey en España se le llame Lorenzo, porque en Eslovaquia y en la República Checa se le llama Oscar. No sé en qué se basa este apodo, pero por lo menos tenemos en común la tradición de darle al sol un nombre de persona. En lo que atañe a las QSL, tengo que confesarte que el mes pasado olvidé enviar las QSL que me tocaban, así que a veces no es toda la culpa en Correos de España. La idea de conservar bien y publicar los programas del centenario de la radio, te la agradecemos. Seguro que forma parte de nuestro plan, solo que este verano tenemos demasiados proyectos, entre los cuales tenemos que tomar vacaciones abundantes. Y finalmente, quiero felicitarte por haber ganado la quinta ronda del concurso Agua Viva. El premio corresponde a una estancia de 5 días, 4 noches, para 2 personas con media pensión en el Hotel Afrodite en Rajecké Teplice. Enhorabuena, Juan Franco. Seguiremos comentando la cuarta carta de hoy que proviene de Argentina. Nos la escribió otro de nuestros fieles oyentes, amigo, descendiente de eslovacos, Enrique Sambataro.
2: Ahoy, mili priatelia RSI en español. Espero que al recibo del presente correo todos ustedes se encuentren muy bien, al igual que sus seres queridos. Me contacto nuevamente con ustedes en relación a los programas del viernes próximo, pasado, 19 de junio, a cargo de Hilary, y el de ayer, martes, 23 de junio, de Laya. Es así, porque de alguna manera ambos han despertado especial interés, y si dejo la oportunidad para contactarme para responder a la pregunta del concurso de cada mes, seguro que ya no será lo mismo. Vamos a entonces por orden cronológico. En relación al programa de Hilary, muy interesante que Eslovaquia está desarrollando su mapa genético nacional a fin de poder establecer pautas sanitarias a futuro. En genética, el gen sexual en los varones se transmite enteramente por vía paterna y tanto en varones como mujeres el ADN mitocondrial solo por vía materna. Como bien saben, mi conexión con Eslovaquia es vía materna. Solo mi abuela materna era de esa nacionalidad. Mis otros 3 abuelos eran italianos.
3: En la nota se mencionaba que los eslovacos son propensos a problemas del aparato digestivo. No sé cuándo habrá desierto aún en esto, ya que el mapeo no está finalizado, pero me han descubierto un litiasis en mi vesícula. Según el médico visitado recientemente, esta patología es hereditaria. Poco puedo aportar de cuántas personas de la rama de mi familia materna presentaron esta propensión a desarrollar cálculos. Lo que sí puedo afirmar es que nadie de mi familia, por parte de mis otros tres abuelos, ha sufrido de esto. Entonces habrá que creer en la ciencia no más. Jajaja. En cuanto al programa de Laia, no ha hecho más que traerme hermosos recuerdos de mis visitas a vuestro país. El año pasado visité el monasterio de Červený Kláštor. Perdón por no escribir los acentos en los consonantes, pero mi teclado no está configurado para ello. Tuve oportunidad de conocerlo. Es bellísimo, enclavado en un entorno natural más hermoso aún. Pude visitar el claustro del hermano Cipriano dentro del museo del convento, donde hay un herbario a forma de muestra representativa, la capilla con un oratorio, en la cual si uno se arrodilla puede escuchar cantos gregorianos, sacarme una foto con hábitos de monje y hasta tomar una pivo, cerveza, junto a tres amigos eslovacos con quienes compartí una excursión de tres días en los Vysoké Tatry. No en ese viaje, sino en uno anterior, tres años atrás, visité también la ciudad de Piešťany. Fui recomendado por mis amigos de Nitra, sin saber por aquel entonces que este era el lugar que vio nacer a la querida Laia. Crucé el puente que se menciona en la nota para llegar a la isla donde se encuentran los balnearios. También vi la estatua. Obviamente no sabía a qué hacía referencia hasta el día de ayer. Tendré que regresar para constatar si efectivamente Ludovít Winter susurra a mi odio lo que se escuchó ayer en nuestro programa. Un afectuoso y fraternal abrazo, Enrique Sambataro.
1: Hola Enrique, si he entendido bien, tus raíces eslovacas son la causa de algunos de tus problemas de salud. En todo caso, espero que tu origen eslovaco haya traído a tu vida más cosas positivas y alegres que negativas. Es que, como dices tú, ante la genética somos todos impotentes. La única arma que tenemos es la precaución frente a las enfermedades familiares. Y puesto que has ganado la tercera ronda del concurso Agua Viva, pronto podrás nuevamente visitar la tierra de tus antepasados y dedicarte al estado de tu salud en las termas de Trenčianske Teplice. Hasta pronto, Enrique. Y terminaremos volviendo a España. Comentaremos una carta que nos mandó José María Santamaría de la ciudad de Córdoba.
3: Apreciados amigos de la sección española de Radio Eslovaquia Internacional, de nuevo otra vez con vosotros. Espero estéis todos bien. En esta ocasión, ahí os envío tres fotos. Podéis ver una plaza y es la Plaza de las Tendillas y podéis observar surtidores de agua. La siguiente fotografía es un amplio paseo por donde los ciudadanos paseando al anochecer cuando el sol ya no calienta en este tiempo de verano. La siguiente fotografía es una cascada en este mismo paseo, el cual se conoce como Vía Norte, por estar situado dicho paseo al norte de la ciudad de Córdoba. Me gusta escuchar la música tradicional eslovaca, es muy bonita y melodiosa. He podido escuchar el instrumento tradicional el fujara, el cual servía a los pastores para comunicarse entre ellos. A mí me ha gustado siempre escuchar música tradicional de otros países. Bien amigos, siempre para mí es de gran satisfacción poder comunicarme con vosotros. Y os tengo gran aprecio porque me mostráis gran confianza y amistad. Aquí siempre me tenéis a vuestra disposición y atención. Bueno, y termino deseando lo mejor para vosotros siempre. Recibid mi aprecio y un gran abrazo. José María Santamaría.
1: Muchas gracias, José María. Te agradecemos todas las fotos lindas de Córdoba que continúas mandándonos y también tus palabras de cariño y reconocimiento y tu interés sincero de conocer nuestro país. Para nosotros también es una gran satisfacción y honor poder comunicarnos contigo. Un abrazo, José María, y hasta la próxima. Para hoy me queda solo saludarles, queridos amigos. Agradezco a todos ustedes que nos escribieron y también a todos ustedes que nos han dedicado su atención. El programa ha nacido con la colaboración del técnico de sonido Abdul Ghani Arut y desde el micrófono les saluda Láďa Hudzovičová. Mañana, en compañía de mi colega José Portuondo, podrán escuchar varios temas de política y economía. Hasta pronto, queridos amigos.